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1: El avispón verde es acompañado por su ayudante enmascarado Cato, quienes sobre su automóvil Black Beauty marcaron la televisión a comienzos de los ochentas.
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4: Belinda.
5: 89.

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1: Pulso. Las series de televisión se consagraron en los 80s. 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
2: Shogun era una miniserie de televisión de 1979. La acción se desarrolla en el Japón feudal del año 1600 y narra la subida del shogunato del daimyo Toranaga Masashu, compartida y vivida a través de la visión del marinero inglés John Blackthorne. Tuvo una serie remake de 10 capítulos estrenada en el 2024, la que gana 4 Globos de Oro. Simple Minds. Care for Fears.
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2: The Clash cantando Soul and Stay and Show Go en 1982.
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0: Maravillas tecnológicas de los 80 olvidadas. El Betamax se lanzó en 1975, pero se consagró en los 80s. Fue conocido por su alta calidad del sonido. Desaparece al tener una mejor cantidad de capacidad de grabación frente a su competidor, el VHS.
1: Paisanos, it's the Super Mario Brothers Super Show.
2: El show de Mario Bros. Se emitió en 1989. Fue una popular recreación del juego. Tuvo 65 episodios.
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4: 86.

0: 86.
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1: Los 80s fueron una de las décadas con la ropa más llamativa de la historia. Las calzas con colores fluorescentes y las poleras sin mangas se tomaron las calles del mundo.
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3: Madonna.

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1: 1983 es considerado uno de los años más revolucionarios de la música. En este año, la música se vio revolucionada con la llegada de los sintetizadores y la percusión electrónica. Fue un año de refresco musical para lo que venía sonando, aún con bandas inspiradas en los años 70.
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3: Los cassettes permitieron algo revolucionario: grabar canciones de la radio. La tecla REC fue tu mejor amiga.
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0: 1986. 1986.
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2: La serie Remington Steele se emitió en el 82 al 87. Nos muestra los casos de una detective privada asociada con un ex ladrón que asume el papel de un detective ficticio en el negocio y consagra como actor a Pierce Brosnan.
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3: Leyendas que nunca ganaron un premio Grammy. Este reconocimiento musical parte el año 1959, y entre algunas estrellas ochenteras te nombramos a Queen,
4: I'm the Invisible Man.

¿Qué versión prefieres? ¿La original o la copia? ¿Qué fue de Baltimore? Fue una banda italiana de Italo Disco creada en 1983 por Maurizio Vassi. Su único éxito fue Tarzan Boy, pero en 1987 sacaron un nuevo álbum del cual se desprenden tres

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2: Si bien la Boya Gol nace en los años 70, fue la década de los 80, donde alcanzan su furor. La cartilla tenían 13 opciones y estaban los partidos de fútbol de la primera y segunda división chilena.
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1: Otro tema de los años 70 que pegó en los 80 fue el de Eagles, Dolor de Corazón.

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2: 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Thinking that, Subcell.

0: eso.
1: ¿Qué versión prefieres? ¿La original o la copia?
2: Tentaciones musicales.
3: La serie Misión Imposible, versión años 80, se emitió desde 1989. Tuvo 35 episodios y nos entregaban misiones imposibles de realizar, las cuales nos mantenían intrigados en todo momento.

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1: ¿Qué fue de Aparato Raro? Nace en 1984, el mismo día que se lanza el álbum debut de Los Prisioneros. Su primer nombre fue Ojos de Horus y su canción himno fue Calibraciones. Se separan en 1988 y dos de sus integrantes crean la banda Pie Plano.

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0: top 3 de
1: Top 3
0: Pet Shop Boys West and Girls de 1986.

It's a Sin, de 1987. De 1988. 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Pet Shop Boys.

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2: La Ley de Los Ángeles fue una de las primeras series de abogados. Comenzó en 1986. Richard Dysart y Cobin Bernson, junto a un especial buffet, nos mostraban juicios imposibles de defender.
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2: La canción Dead Are Burning de Midnight Oil se inspira en la lucha de los derechos territoriales de los pueblos originarios en Australia que aún permanecían en esta década.

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1: Catálogo.
0: Sandra, María Magdalena.

0: canciones con nombre de mujer.
1: María Magdalena de Sandra.

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1: Tema top, pero de 1981.
2: 1981.

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1: Queen con Crazy Little Thing Called Love en 1980.

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A pesar de ser una serie antigua, La Isla de Gilligan se emite en Chile entre 1981 y 1985. Tuvo 98 episodios, cuenta el naufragio de 7 turistas en una isla perdida del Pacífico.

0: los 80 Forever, no debemos olvidar los llamados One Hit Wonder, artistas que solo sonaron por éxito puntual y que luego desaparecieron. Suena fuerte.
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2: Danny Wilson, el 87, nos deja en Mary's Prayer. Everything.

¿Qué versión prefieres? Intros de los ochentas que tienes que volver a escuchar. I'm So Excited, The Pointer Sister, en 1982.

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2: En los 80 sonaron grandes bandas de rock latino a españolas.
1: Mil calles llevan hacia ti. Es interpretada por La Guardia.

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1: 83.

0: 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Shogun era una miniserie de televisión de 1979. La acción se desarrolla en el Japón feudal del año 1600 y narra la subida del shogunato del daimyo Toranaga Masashi, compartida y vivida a través de la visión del marinero inglés John Blackthorne. Tuvo una serie remake de 10 capítulos estrenada en el 2024, la que gana 4 Globos de Oro.
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0: 1988. Pulso. Simple Minds. Fear for Fears. 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Everybody wants to know. 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
2: 85.

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0: Harutam, el espíritu de la selva.
1: No pudieron, ni los incas ni los hombres de barba pudieron con nuestros antepasados. Ellos no dejaron que les quitaran nuestra tierra, que esclavizaran y mataran a los shuar.
2: Uhuichin, gran chamán, ¿y cómo pudieron resistir tanto?
1: Kirup estaba al frente. Kirup, el más valiente, poseía el Harutam, el espíritu de la selva, que hace invencibles a los guerreros shuar. Él fue guiado por Etza, nuestro padre Sol, para vencer al mal, para hacer justicia y volver al equilibrio.
2: Uhuichin, yo quiero ser como Kirup.
1: Serás.
2: Quiero defender a mi pueblo de los invasores.
1: Es largo el camino, hijo, pero tu abuelo y tu padre han recibido el Harutam de guerreros. Tú serás como ellos.
3: Conan.
0: En Ecuador se los conoce como shuar y en el Perú como aguajuna guarunas y huampis huambisas.
4: Los españoles los llamaban jíbaros, sinónimo de salvajes, por la costumbre de practicar la zanza, reduciendo la cabeza de sus enemigos.
1: La zanza se hacía para que el vencedor tenga suerte y se aleje de él todo mal, para que olvide la guerra, para que la tierra del muerto quede abandonada y la maleza borre sus caminos. Así se restablecía la justicia y la comunidad podía vivir en paz y alegría.
0: En el Ecuador, los shuar son aproximadamente 120.000 personas. Habitan las provincias de Zamora Chinchipe, Morona Santiago, Sucumbíos, Orellana y el sur de la provincia de Pastaza. Su idioma es el shuar chicham.
4: En el Perú, los aguajún aguarunas son cerca de 45.000, ubicados en las cuencas de los grandes ríos de los departamentos peruanos de Amazonas, Cajamarca, Loreto y San Martín.
0: Los huampis huambisas son unas 10.000 personas. Habitan los ríos Morona y Santiago y los departamentos de Amazonas y Loreto.
4: Los shuar, aguajún y huampis vivieron hasta hace poco aislados, por lo difícil del territorio amazónico y por su fama de guerreros.
0: Sin embargo, la extracción del caucho y la canela,
4: las misiones de evangelización,
0: la guerra entre Perú y Ecuador en 1941,
4: las empresas petroleras, mineras y madereras
0: provocaron la pérdida de sus territorios y la destrucción de la naturaleza.
4: Los shuar se han visto empujados a ocupar tierras ribereñas y de selva baja en territorio peruano.
1: ¿Escuchas? Es Kirup. Está molesto por la destrucción de nuestra casa, por la contaminación de los ríos y la tierra.
2: ¡No, Uhuichin! ¡Es la radio!
1: Sí, ya lo sé. Son los guerreros de hoy que hablan por la radio para restablecer el equilibrio, para expulsar a los nuevos invasores que traen hambre y miseria para los shuar.
0: Los shuar, aguajún y huampis están organizados en varias instituciones indígenas, tanto en Ecuador como en Perú.
4: A través del trabajo que realizan sus dirigentes en conjunto con las comunidades de base, siguen luchando en pleno siglo XXI para proteger su cultura y su territorio amazónico de las grandes empresas mineras y petroleras.
0: Entre abril y junio de 2009, los aguajún aguarunas y los huampis huambisas, junto a otros grupos indígenas de la selva en Perú, se levantaron para oponerse a la entrega de la Amazonía a las empresas petroleras que el gobierno aprista estaba orquestando a través de un paquete de leyes denominada la Ley de la Selva.
5: ¡Terrorista!
4: Mientras tanto, en septiembre, septiembre del mismo año, los Shuar en Ecuador apoyaron la protesta nacional indígena en contra de la aprobación de la Ley de Aguas, en donde en enfrentamientos con la Policía Nacional murió el profesor Bosco Huizuma.
5: Este es un acto ceremonial en el lugar donde fue asesinado cobardemente nuestro compañero y hermano Shuar, Juan Bosco Huizuma.
1: Hoy, la lucha no es solo con lanzas, flechas y curare. Hoy los Shuar, Aguajún y Huampis, hombres y mujeres, levantan su voz y por su boca sale el mandato de Etza, nuestro Padre Sol, para derrotar el mal, para que al fin nuestros pueblos puedan vivir en paz.

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1: Con esta guitarra y las voces de ustedes vamos a hacer esta canción que se llama Amiga del Dolor.

0: de lejos.
1: Nunca le falló su enamorado. Aunque estuviera perdida entre las flores, él siempre la encontraba. Aunque viajara más allá del horizonte, él llegaba a visitarla.
0: Es Saturnia Pavonia, una mariposa nocturna que no conoce la melancolía de los amores extraviados.
1: Cuando el deseo llama, no hay distancia que separe a los amantes. Batiendo apresuradamente las alas, Saturnia lanza al viento de la noche un elixir encantado que enloquece a su pretendiente.
0: Son pequeñísimas cantidades de unas sustancias químicas llamadas feromonas.
1: Muy lejos, el macho levanta las antenas. Hay un olor inconfundible en el aire. Su olfato es tan perfecto que logra aspirar el perfume de la hembra que lo reclama a 11 kilómetros de donde él se encuentra.
0: Las antenas de una mariposa nocturna macho, de apenas un cuarto de milímetro, están recubiertas por 40.000 fibras nerviosas que envían al cerebro del insecto las señales olorosas.
1: El amor apremia. Él sabe orientarse y echa a volar a través de campos floridos, de bosques aromáticos, sin perder el rumbo.

0: Le basta una molécula, solamente una molécula de las feromonas de su Saturnia para encontrarla.
1: Estas mariposas poseen el olfato más fino y penetrante de todos los seres vivos que pueblan el planeta.
0: En proporción a su tamaño, es como si usted percibiera un perfume desde la Tierra, estando el frasquito en la Luna. Al fin la encuentra. Ha volado 11 kilómetros siguiendo el rastro de su amada.
1: La unión es breve pero intensa. Las hembras ponen 1000 huevos minúsculos sobre las hojas o los dejan caer mientras vuelan como un rocío mágico sobre el prado nocturno.
0: Dicen que amor de lejos es amor de pendejos.
1: Pero el refrán no vale para las Saturnias pavonias, las doncellas más solicitadas en las cálidas noches europeas.
0: De igual modo, dicen que cuando alguien nos gusta, sentimos mariposas revoloteando en el estómago.
1: Quizás sea efecto de las feromonas que también liberan los hombres y las mujeres.
0: O tal vez las Saturnias apasionadas que andan buscando por todas partes a su lejano amor.
2: Déjate sorprender por la naturaleza. Ella no te pertenece. Tú perteneces a ella.
3: Una producción de radialistas.net.

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1: 23 horas, 32 minutos.

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0: 12 de la noche, 51 minutos.
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0: El Valle de la Jena.
1: En Quito, en la iglesia de los jesuitas, hay un cuadro espeluznante. Un lienzo enorme y tenebroso del infierno. Ahí aparecen todos los pecados mortales con sus correspondientes castigos.
0: Tijeras para cortar lenguas mentirosas.
1: Garfios para destripar adúlteras.
0: Calderos para cocinar vivos a los haraganes.
1: Aceite hirviendo para los borrachos.
0: Todas las herramientas conocidas para atormentar a los enemigos de Dios.
1: Los papás y las mamás quiteñas tenían la costumbre de llevar a sus hijitos e hijitas a este templo para aterrorizarlos.
0: El cuadro del infierno era más eficaz para lograr la obediencia infantil que el cuco, la bruja o cualquier otro espanto.
1: ¡El infierno! ¡El infierno!
0: Ninguna creencia ha causado más angustias ni desesperación que esta imaginaria sala de torturas regida por el diablo, a donde van a parar las almas que mueren sin arrepentirse de sus pecados.
2: Vosotros que entráis aquí, dejad fuera toda esperanza.
1: Así escribió Dante Alighieri refiriéndose a la eternidad del infierno.
3: Condenar, te irás al infierno, al infierno, al infierno.
0: Y así han repetido durante siglos los predicadores. En la Biblia no existe la palabra infierno. Jesús tampoco la pronunció nunca.
1: En tiempos de Jesús se hablaba de la Gehenna.
0: La Gehenna es un valle que queda al sudeste de Jerusalén, fuera de las antiguas murallas.
1: En ese valle se quemaban los desperdicios de la ciudad rociándolos con azufre. La Gehenna era el basurero de Jerusalén.
0: Algunos traductores de la Biblia cambiaron el término hebreo Gehenna por la palabra latina infierno.
1: En el siglo VI, la iglesia estableció la existencia del infierno y dijo que sus sufrimientos eran eternos.
0: En el siglo XII lo impuso como dogma.
1: Y en el siglo XV declaró que quien no se convirtiera a la fe católica se abrazaría en el fuego eterno.
0: Nada de esto está en la Biblia ni en los evangelios. Jesús no predicó el infierno. Él predicó el amor de Dios.
4: Hermana, hermana.
5: Dígame.
4: ¿Usted qué es religiosa?
5: Ajá.
4: ¿Cree usted en el infierno?
5: Ay, que sí creo en el infierno. Yo creo en Dios, que es padre y es madre. No es un torturador como Pinochet, ni como Hitler, ni como los verdugos de la Inquisición.
4: ¿Y entonces?
5: Entonces, ¿cómo va a existir el infierno? El infierno no existe, ni nunca existió.
4: Pero...
5: es un cuento para meter miedo a la gente y sacarle dinero.
4: Pero, hermana...
5: Mire, mire, quien tenga hijos, ¿cómo va a creer que Dios atormenta así a los suyos? ¿Sabe qué le digo?
4: Dígame.
5: En vez de llevar a los niños y a las niñas a ver cuadros tenebrosos, sería mejor leerles lo que escribió Juan, el mejor amigo de Jesús.
4: ¿Y qué escribió Juan?
5: Escuche, escuche.
6: Dios es amor, y en el amor no hay lugar para el miedo. Si tu corazón te condena, recuerda que Dios es mayor que tu corazón y lo comprende todo.
7: Una producción de radialistas.net.

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1: A continuación, la transcripción de una entrevista con el sociólogo, analista político y funcionario de Naciones Unidas, Jan Ziegler. Buenos días, profesor Ziegler. ¿Cómo está?
2: Buenos días. Muy bien, gracias.
1: Profesor, en un reciente libro suyo que hemos tenido a mano, usted habla de un mundo profundamente injusto y lo tilda así.
2: Sí.
1: Un orden mundial caníbal, lo dice muy fuerte.
2: Así es.
1: Esta es una acusación bastante dura, ¿no cree usted?
2: Sí. Es que vivimos en un orden caníbal del mundo.
1: ¿Por qué lo dice? ¿Por qué lo afirma?
2: Sí, escúcheme. Cada 5 segundos muere un niño o una niña de menos de 6 años. 37.000 personas mueren de hambre cada día y más de 1.000 millones, o sea, casi una sexta parte de la humanidad, sufren malnutrición permanente.
1: Pero este no es un problema nuevo, ¿no? Y mientras tanto, ¿qué pasa? ¿Qué
2: ocurre? Bueno, mientras pasa esto, las 500 mayores multinacionales controlaron el año pasado el 53% del Producto Interno Bruto Mundial.
1: 53% es bastante, ¿no?
2: Es mucho. Uh-huh. Esta oligarquía del capital financiero organizado tiene un poder como jamás lo tuvo un papa, un rey o un emperador, imagínese usted.
1: Pero bueno, recientemente hubo una reunión de Naciones Unidas justamente para tratar el tema del hambre en el mundo. ¿Qué se dijo allí?
2: Bueno, el secretario general Ban Ki-moon dijo que el hambre en el mundo podría ser erradicada con 40 mil millones de dólares.
1: ¿Eso es verdad? ¿Es cierto que si usted da ese dinero se erradica totalmente?
2: No, es una locura.
1: ¿Por qué?
2: Porque el problema no es que haya poco dinero para subsidios de cooperación. Son las estructuras del orden criminal del mundo las que fabrican cada día la masacre cotidiana del hambre.
1: ¿Pero cuál es la solución entonces?
2: La solución del hambre no es dar más, sino robar menos, señorita.
1: Usted habla de estructuras, profesor, estructuras del orden criminal. ¿A qué se refiere usted?
2: Este orden criminal se basa en 3 pilares. Uh-huh. El primero es el dumping.
1: ¿El dumping qué es eso?
2: Le explico. El dumping, exportar productos a un precio más bajo que en el propio país agrícola. Así hundes la producción nacional, obligas a que compren productos extranjeros y luego las transnacionales suben los precios y hunden al país entero.
1: Para que lo entiendan más nuestros oyentes, ¿cómo podríamos explicar? ¿Existe algún país, algún lugar donde se aplique esto actualmente?
2: Le doy un ejemplo. La Unión Europea exporta productos agrícolas a África a precios muy bajos.
1: Sí.
2: Y al final destruye la agricultura africana.
1: Usted ha mencionado que este sería el primer pilar del orden criminal. ¿Cuál sería el segundo?
2: El segundo son los agrocarburantes.
1: ¿Los agrocombustibles?
2: Exactamente, exactamente. Se queman millones de toneladas de trigo y maíz para alimentar a los carros, a los camiones.
1: Pero esto está de moda ahora, ¿no?
2: Sí, pero imagínese, quemar alimentos en un planeta donde cada 5 segundos un niño o una niña mueren de hambre. Eso es un crimen contra la humanidad.
1: ¿Y el tercer pilar, según su punto de vista, dónde estaría?
2: A ver, el tercer pilar de la injusticia mundial es la especulación de las bolsas de valores.
1: Esto sí que nos lo tiene que explicar detalladamente.
2: ¿Cómo no? La especulación sobre el arroz, el trigo, el maíz, sobre los alimentos fundamentales, señorita.
1: Uh-huh.
2: Escúcheme, después de la crisis financiera del 2008, si la recuerdan,
1: ¿sí?
2: Las bolsas se dedicaron a especular con las materias primas y reventaron los precios de los alimentos básicos de la humanidad.
1: Pero se habla también de que el hambre se da porque somos muchos, de que el planeta está superpoblado. ¿Cree usted que eso es verdad?
2: No. Vea usted. La FAO, el Organismo de Naciones Unidas para la Alimentación, dice que la agricultura del mundo podría alimentar a 12 mil millones de personas, señorita.
1: Pero eso sería el doble de lo que tenemos ahora. ¿Y por qué no ocurre?
2: El problema no es que somos muchos, sino que unos pocos acaparan.
1: Entonces, ¿cuál es la causa del hambre en el mundo?
2: La avaricia de los países ricos, de las transnacionales. En el mundo actual, asistimos a un asesinato en masa silencioso. El hambre no es cosa ni del destino ni de Dios.
1: Pero entonces, ¿qué la causa?
2: Los causantes, señorita, los culpables, están bien identificados y son las empresas transnacionales. El occidente arrogante, porque detrás de cada muerte por hambre hay en verdad un asesinato.
1: Muchísimas gracias. Era el profesor Jan Siegler.
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0: eso. Tengo dos camisas, una blanca y una negra. ¿Cómo están? Buenos días, bienvenidos, bienvenidas al Despertar Tropical aquí en la Radio Cristalina FM 96.3. 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Nos acompañan también en este día miércoles, ya 10 de este mes de junio. Gracias a nuestros auditores. Vamos a la línea telefónica. Aló.
1: Aló, muy buenos días.
0: Buenos días.
1: Quisiera mandar un saludito.
0: Ya, ¿con quién hablo yo por ahí?
1: Con Jessica de la comuna de Colbún.
0: Jessica de la comuna de Colbún. Jessica, cuéntame, ¿a quién quieres saludar?
1: A mi papá, que hoy día se encuentra de cumpleaños.
0: ¿Cómo se llama su papito?
1: Raúl Muñoz.
0: Raulito Muñoz,
1: el operador del agua potable de San Dionisio.
0: Raúl Muñoz, el operador del agua potable de San Dionisio. Mire, le mandamos un saludo cariñoso a Raulito, que cumpla muchos, muchos años más, pues ya.
1: Muchas gracias, pues.
0: De nada, pues, un saludo para usted. ¿Y qué está haciendo? ¿Va a trabajar? ¿Se está levantando?
1: Yo ahora estoy lista para ir a trabajar.
0: ¿Lista para ir a trabajar? Qué bueno, que le vaya bien. Cuídese porque va a caer agüita, ¿ya?
1: Sí, muchas gracias, pues. ¿Qué? Gracias por el saludo.
0: De nada, un saludo a su papito, Raulito.
1: Buen día.
0: Igual usted, cuídese, chao.
1: Igual, chao, chao, gracias.
0: Ya, mire, a Raulito, feliz cumpleaños para usted, que cumpla muchos, muchos, muchos años más también en esta jornada, por supuesto. ¿Qué hora es?
2: Hora exacta. 7:11.
0: No escuché bien.
2: Hora exacta. 7:11.
0: Ah, por ahí sí, 7:11, vamos a tomar 11. Es muy tempranito, así comenzamos ya a bailar, a disfrutar aquí en Cristalina FM, su despertar tropical en la 96.3.

0: Hora exacta:
1: 7 y 14.
2: Puta la weá, weón. Cuatro veces ya encerrado estas cagas de animales.
3: Déjanos ahí nomás, guacho. Vamos a tocar un tema.
2: Ya, vamos nomás.

Eso es 7 de la mañana, 15 minutitos, 7:15, 36:10, 63 es el teléfono de la radio. El más 569-5512-9454. Si usted quiere mandarnos algún mensaje de WhatsApp en esta mañana, también lo puede hacer, no hay ningún problema. Mándenos mensajes de WhatsApp, escríbanos aquí a el fono WhatsApp de esta mañanita, donde estamos revisando, por supuesto, toda la información. Y yo les voy a contar que tenemos a esta hora de la mañana 9 grados, sensación térmica 7%, probabilidad de lluvia un 90%. A ver, ¿a qué hora va a llover? Aquí dice que a las 7 lluvias débiles, todavía no hay lluvias débiles. A las 8 lluvias débiles, 9 lluvias débiles, a las 11 lluvias débiles. A las 2 de la tarde lluvia débil, y a las 5 de la tarde vamos a tener puras lluvias débiles nomás hoy día miércoles. Para mañana dice que no hay lluvia, pero el viernes vuelve la lluvia el viernes. Viernes y sábado lluvia me sale por acá, así que a cuidarse de la lluvia, porque necesitamos agüita, dijo la señora María, necesitamos harta agüita, así que hay que cuidarse nomás, chiquillos, porque viene la agüita. Bien, anoche llovió o no, DJ, yo estaba zeta, no supe nada si había llovido o no había llovido, no tuve idea, pues, DJ, no tuve idea. Ya nomás, usted nos manda mensajes de WhatsApp, nos escribe aquí al Despertar Tropical, por supuesto, en vivo y en directo, en esta mañana, para compartir, por supuesto, la buena música, el mejor ritmo tropical ranchero. Somos Cristalina 96.3, 7:17. Estos son los machos de la cumbia junto a los pincheras del sur de John Rosales, chiquitito.

0: Eso, aquí estamos, claro que sí. Luis, Luis. Vamos a la línea telefónica, Luis. Aló.
1: Aló.
0: Hola, hola.
1: ¿Cómo está, Luisito?
0: Bien, camioncito, ¿y usted?
1: Aquí estoy tomando tecito para tomarme los remedios.
0: Eso es bueno, hay que tomar tecito para tomarse los remedios, ¿ya?
1: Yo estoy haciendo el vil agüita y tomando pastillas, todo. Tengo que tomar como 10 pastillas.
0: Ah, más o menos, pero usted es grande, usted tiene que tomar hartas pastillas.
1: Oh, que me dieron mucho del corazón y la otra que me dieron aquí en Panamá es pura de esas, no quita ni un dolor.
0: Chalá, le será.
1: Está poniendo más viejo uno.
0: Así dicen, dijo alguien por ahí, ¿ah?
1: ¿Eh? Bueno, un saludo. Saludos a la Pamelita, a la Teresita, a la señora Mari. Ayer llamó el perrito, llamó, ayer lo escuché yo.
0: Sí, pues llamó, pues.
1: Un saludo grande a todos esos que llamamos a la radio. A la de los quesos, también a Berito, a la Anita Carte.
0: Eso.
1: A todos los que llamamos hoy de radio.
0: Ya,
1: un poquito, pero bueno, dijo. Un
0: poquito, pero bueno, nomás, pues camioncito. Pues no se preocupe.
1: Así es la cosa, poquito, pero bueno.
0: Lo importante es que nos están llamando todos los días ustedes, así que nuestros fieles auditores.
1: Saludos grande a la Teresita, que va a trabajar, esta mujer también.
0: Está trabajando.
1: Sí, pues está cayendo agüita, sí, pues finito.
0: Sí, cuídese, no salga para afuera, no salga para afuera.
1: Ivonia.
0: Usted también no salga porque se puede mojar la cabecita ahí.
1: Estamos sin gritar.
0: Ah, sí, es que galleta gritón.
1: Yo
0: ¿ves?
1: Soy más grande, a mí me corre el agua, usted con chiquitito se moja más rápido.
0: No, conmigo queda estancada el agua.
1: El paraguas se le puede volar.
0: O si no se da vuelta.
1: Ya, un saludo grande a todos. Usted sabe que es la canción que me ponga después,
0: po. Sí, pues. Ahí la vamos a buscar, que se le pare el canvas, que siga el camión.
1: No, pues, que me come el tigre, ya me comió ya.
0: El te va, ya, listo, que le coma ya, el tigre, chao. Mire, camioncito, quiere que le coma el tigre, que le coma el tigre, ya. Vamos a activar los mensajes de WhatsApp, de audio o script, no, de audio. Todos los que nos manden mensajes de audio desde aquí hasta 10 para la 8, les voy a regalar un kilo de miel. Miel pura para que mejore la garganta y esté ahí atento a la jugada, como dice, ¿eh? Un kilo de miel para ustedes. O un pote de miel. ¿Cuánto tiene un kilo, no? ¿Tendrá? Sí, un kilo puede ser o no. Ya bueno, un pote grande de miel que me regalaron y la voy a compartir con ustedes para alguna persona que esté enfermita de la garganta. Miel con limón, ¿qué le parece? Miel con limón, pero sí, todos los que nos manden mensajes de WhatsApp van a estar participando en el día de hoy hasta 10 para las 8 de la mañana, 10 para las 8, así que activamos los mensajes de WhatsApp, más 569-55-12-94-54.

0: Ya, ¿se quiere ganar la miel? Sí, manden un mensaje de WhatsApp nomás que diga: soy Luchito y escucho el despertar tropical. Listo, activen un mensaje de WhatsApp de audio o escrito, como usted quiera, mandarle un mensaje de WhatsApp en esta mañana para que se gane una rica miel, miel, miel, para que tome miel con tecito y con limón, para que haga gárgaras, para que se mejore la garganta como me he mejorado yo. ¿Cierto, DJ Ranchero? Ella no quiere a su modo, no le importa que el mismo... Ya son las 7 de la mañana con 28 minutos, Mini Market y Botillería, el señor Molina. 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Tiene que colocarme el nombre en el mensaje, ¿ya? Dice: buenos días, Luchito, por aquí escuchándolo de la comuna de Linares, Las Toscas. Muy bueno el programa, saludos cordiales para usted y para todos los que escuchan el programa. Silvia Quiroz, ya Silvita, está anotada usted, Silvita, para ganarse la miel. ¡Aló!
1: Hola, Luchito, ¿cómo estás?
0: Bien, Teresita, ¿y usted?
1: Bien también, Luchito.
0: ¿Para dónde va a trabajar tan temprano?
1: Estoy aquí en San Francisco.
0: Ah, ¿ya está trabajando ya?
1: Sí, pues estamos aquí, estamos a las 7:30, Luchito.
0: Ah, qué bueno, qué bueno, qué bueno que esté trabajando tempranito, pues, ya.
1: Sí, Luchito, vine el lunes por si acaso y gracias a Dios quedé.
0: Gracias a Dios quedó con trabajito, y qué bueno, qué bueno, sí. Qué bueno.
1: Ya estaba estresada la casa ya, Luchito.
0: No, sí, pues, oiga, cuidado que va a llover, ¿ah?
1: Sí, vamos para adentro a ganarle un golpón por ahí mientras que se separa la lluvia.
0: ¿Está lloviendo para allá o no?
1: Sí, está existiendo, no muy fuerte, pero está existiendo.
0: Lluvias débiles.
1: Ahora se largó fuerte.
0: Ahora se cuida. Gánese el galpón ahí para que no se moje.
1: Sí, vamos a ir a tomar un desayunito mientras que pasa el agua, así que trabajamos, no sabemos todavía.
0: Es un cafecito por ahí, por cierto.
1: Sí, un saludo al Parrita, que lo... Va, Parrita. Conmigo, a Parrita, pues, y al...
0: Camioncito, ¿ya?
1: A usted, a su familia, al DJ... Y a todos los que lo escuchan un día miércoles.
0: Mitad de semana, mitad del ombligo, ya lo vamos a ir para la casa ya, pues, oiga.
1: Sí, pues usted se va luego, por Luchito.
0: No, si yo no me voy luego, aguanto harto rato aquí.
1: No, pero no se lo vi en las noticias que estaba ahí.
0: Ya, ¿cómo me veía? ¿Encallado o no me veía encallado?
1: Como siempre, porque siempre se va a ver bien, por Luchito.
0: Muchas gracias, muchas gracias. Parece que me resfrié, oiga, porque ando con un resfrío aquí.
1: No, si este tiempo estoy así, pues se viene enfermando.
0: Sí, pues ya, pues, Teresita, que tenga buen día, cuídese.
1: Bueno, que viene usted, cuídese, que tenga lindo día, Luchito, y cuídese de ese resfriado, ¿ya?
0: Ya, no.
1: A ver si me gana la miel, pues.
0: Ah, sí, pues a ver si se gana la miel, también la voy a anotar. Ya, listo nomás.
1: Ya, pues.
0: Vale, Teresita Manríquez. Chao.
1: Ya, pues, que bien, cuídese, Luchito, chao.
0: Chao, chao. Ya, un saludo para la Teresita. Oiga, voy a mandar un saludo para la chiquilla allá en el... En Las Toscas, muy bueno el programa, cordial saludo para usted, dice la señora Silvita Quiroz. Señora o señorita, no sé si será señora o señorita, pero le mandamos hartos cariños, hartos saludos. Seguimos en el ritmo tropical, juntos a Maymac, líder en venta para su negocio. 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Mándenos mensaje de audio, escrito, como quiera. Se puede ganar la miel, la miel, la miel, la miel. Pancito con miel, ah, qué rico, y qué rico.

Ya 7 de la mañana con 34 minutos, 7:34. Estamos en vivo e indirecto. Más 569-5512-94. Qué rica que es la miel, DJ. Qué rica que es la miel. Usted se quiere ganar un potecito de miel. Solamente tiene que mandarme un mensaje de WhatsApp aquí al más 569-5512-94-54. Reiteramos. Más 569-55-12-94-54. Apúrese con los mensajes de WhatsApp también, porque estamos en vivo y en directo aquí en Cristalina FM 96.3 para estar saludando a todos y a cada uno de ustedes. 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

0: El dólar a Micaela, dice por aquí otro mensaje que nos llegó. Hola Luchito, buenos días. Saludos a todos y para usted y el DJ, que tenga un hermoso día. Le faltó colocarme el nombre, pero yo sé que es la Teresita Manrique, ¿cierto? Ya, así que saludos para la Teresita que está ahí en la sintonía también. Tomando desayunito, me dijo que estaba a esta hora. A esta hora llega... ¿qué más? ¿Otro mensaje? Ya, vamos con este. Es de audio. Es de audio, querido DJ. Lo escuchamos al tiro nomás, al tiro.
1: Buenos días, Carlos. ¿Cómo amaneció?
0: Buenos días.
1: Un saludo para usted, para el DJ, a la Teresita, a Vallejito.
0: ¿Ya?
1: A Vallejito, ya no importa.
0: Póngale nomás.
1: A Parrita, a Don Braulio, al alcalde, que está portado súper bien. Y a Panchito, a Camincito, y así a todas las personas que los llaman por la radio del mundo.
0: ¿Ya?
1: Y que tenga lindo día usted, porque ahí empezó a llover aquí, de las 6 de la tarde empezó a llover.
0: ¿Ve?
1: Llovió toda la noche.
0: Llovió harto.
1: Y si me anoto para la miel, no importa, porque yo no como miel, porque a mí me hace súper mal.
0: No.
1: Una vez comí, tuve que ir a parar allá porque estoy alérgica a la miel. Y que tenga lindo día, cuídese de su resfriado, también no se haya resfriado. Suerte, porque... Ahí sí que la jodimos.
0: Sí, ahí sí que ya, la jodimos.
1: Chao, chao.
0: Chao, Pamelita.
1: Usted y el DJ.
0: Gracias, Pamelita, por mandarnos un mensaje de WhatsApp al más 569-5512-94. Luna, dile, frágil, ¿qué es lo que es esta canción? DJ John Rosales. A ver. Son las 7 de la mañana con 38 minutos, 7:38, Luna. Para todos los románticos,

0: Eso es 7 de la mañana, 43 minutos, 7 con 43. Vamos a la línea telefónica. ¡Aló!
1: Se puso a llover fuerte, Luchito.
0: Entrese, no salga, no, no salga.
1: Me estoy tapando recién los pies aquí, por la otra ya la decía a trabajar la mina.
0: Claro, ¿la sole se fue ya o no?
1: La soledad dice que se fue hoy día.
0: Sí, porque está lloviendo, no tiene que ir
1: a trabajar. Yo soy buen amigo, que ahora le toca al otro.
0: Buen patrón.
1: Oiga, anótame para la miel, ¿cómo sabes? Se me quita un poco rodeado.
0: Ya, yo lo anoto para la miel aquí, camioncito, ¿ya?
1: Ojalá que se venga justo con la canción que le pedimos.
0: Don Luis.
1: Sí, póngame camión, no te sabes.
0: ¿Cuál canción era el que le coma el tigre?
1: Porque si se pone Don Luis, se la va a sacar usted, ¿po?
0: Que le coma el tigre, ¿cierto?
1: Sí.
0: Ya, tigre.
1: Estamos sin gritar.
0: Ya, tigre, ahí le vamos a tocar la canción, ¿ya?
1: Ya.
0: Vale. Se fue camioncito, se fue camioncito. Lo vamos a anotar a camioncito para la miel. Al ritmo del tigre, no, esa no. Que le coma el tigre, ¿es así o no? Ya, a ver, ¿a dónde está? Que me coma el tigre, que me coma el tigre, que me coma el tigre, dice camioncito. Saludos para camioncito y que está en nuestra compañía también a esta hora de la mañana, cuando faltan 15 minutos nomás para que sea la 8 de la mañana, 15 minutos para la 8.

0: Eso es así nomás, avanzan y avanzan los minutos, queridos gentiles auditores, como dice el charro Arturo, gentiles auditores, ¿eh? Nuestros buenos amigos que nos escriben, nos mandan mensajes de WhatsApp. Ya vamos a regalar la miel, ¿eh? Vamos a regalar la miel. Buenos días, Luchito, espero que se encuentre bien. Saludos para mis hijos Luis y Montserrat, con una canción bonita, me dice aquí. ¿Quién es Raulito o la señora de Raulito? A ver. Jennifer o Raulito. No, Jennifer, porque la foto de la dama que sale aquí, po, DJ. No puede ser Raulito, no puede ser Raulito. ¿Cierto, Raulito tiene que estar trabajando o no, Jennifer?
1: Tengo sed de caricia, tengo ganas de
0: amar. Eso, mándenle un mensaje. Quedan pocos minutos para que se gane la miel. Para que se gane la miel, usted, amigo mío. Oiga, todos los días vamos a tener un regalito, ¿eh? Vamos a tener un regalito aquí, así que para que participe con nosotros, mandándonos mensajes de WhatsApp, más 569-55-12-94-54. Sí, está en el trabajo, Raulito, y me sale una carita de pena aquí, le tiene pena, porque está trabajando, Raulito, dice la señora... Se me olvidó el nombre, porque, ¿ves? No, si yo tengo que comer pasa. Podemos regalar pasa mejor, ¿eh? una carita que me sale aquí. Ahora sale una carita contenta. ¿Qué quiere decir con eso, Judith, o no? Se me olvidó su nombre, pues mándemelo ahí su nombre para pa acordarme. Ya, ¿quién más nos manda mensaje de WhatsApp? ¿Quién más nos escribe en el WhatsApp? Más 569. Jennifer, pues ve, Jennifer. Saludos, Jennifer. Que se encuentre bien usted, ¿eh? Ahí, cuide a Raulito. Porque yo lo conocí en el hospital, a Raulito. Y me dijo que él era de San Dionisio. Yo no tenía idea.

Ya más 569-5510, regalamos la miel, ¿o no? Después de la otra canción, ya, gracias DJ. Después de la otra canción vamos a regalar la miel.

0: Para quien se la gane hoy día en el despertar tropical de la radio cristalina número uno de la movida tropical ranchera. ¿Quiénes son estos, DJ?
1: Y aquí llega el estilo inconfundible.
0: El estilo inconfundible, somos el despertar tropical. No se confunda, cristalina 96.3 desde Panimavia para todo Chile, para todo el mundo, por supuesto, a través de www.radiocristalina.cl para que nos siga por ahí, nos siga escuchando esta gran música tropical ranchera. Ahora sí, querido DJ. Ya este es el grupo El Duelo. ¿Qué va a sentir tu marido? Este gran, gran evento. Esta música suena en vivo.
2: Así, sí, sí, sí.
3: Para la chiquilla también presente aquí.
0: Para todos ustedes con cariño.
3: ¿Cómo dice Manolito?
0: ¿Cómo dice? Manolito.
4: ¿Qué va a sentir tu marido?
0: De cabrito, la cancioncita de... ¡Aló!
5: ¡Aló!
0: ¡Hola! Panchito. ¡Hola, hola! ¿Cómo está?
5: Bien, ¿y usted cómo está?
0: Yo bien, gracias a Dios, aquí estamos sentaditos, gracias a Dios.
5: ¡Qué bueno! Yo también estoy aquí sentadita, ya tomé desayuno ya.
0: ¿Anita ya tomó tecito?
5: Sí, tomé tecito.
0: ¡Qué bueno, Anita! Tempranito toma tecito usted, oiga, ¿cierto?
5: Sí, porque tengo que tomar remedio temprano.
0: ¿Vale? Ah, tiene que tomar remedio temprano, claro. Ahí tiene que tomar remedio, ¿cierto?
5: Sí, la metformina sobre todo.
0: Ay, no me diga nada, la metformina, es que se me duele el estómago.
5: Ya, el poluchito era para saludarlo y decir, salúdeme a la Rosita Aravena.
0: Ya, pues, Anita, ya, pues, Anita Rosales, no hay ningún problema, ¿ya?
5: Ya, que esté bien, Luis.
0: Igual usted, chao. Cuídese, chao, chao.
5: Ya, igual, igual.
0: Ya, chao. Gracias. Ya, vamos a regalar la miel antes que vamos al corte publicitario, claro, ya. Vamos a regalar la miel. ¿Vamos con quién? Intocables de Chile, nos quedamos con Intocables. Ya, pero regalemos la miel, po. Ya, gracias a todos quienes nos mandaron mensaje de WhatsApp hoy día en la mañana tempranito. La ganadora es el número 5, número 5.
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0: Teresita Manrique de las Cabras. Teresita Manrique de las Cabras se ha ganado un pote de miel de... ¿cuánto? Un kilo. Sí, los limones los coloca usted y el tecito también, ¿ya? Ya, no se olvide, no se olvide. Teresita, usted fue la ganadora de el... de la miel, así que gracias por participar con nosotros también. Toda la gente ahí que estuvo, por supuesto, junto a nosotros a través del despertar tropical de la radio cristalina FM. No se separe de nuestra sintonía. Viene el corte programático, el corte publicitario, no programático, publicitario aquí en el despertar tropical de la 96.3. Ya seguimos.

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0: Continuamos a esta hora de la mañana acompañándoles aquí en el despertar tropical de la radio cristalina FM en este día un poco con harta lluvia nomás que tenemos acá en nuestra región, y les acompañamos en este miércoles, por supuesto 10 de este mes, acompañándoles por supuesto en el despertar tropical de la radio cristalina FM. Saludos para San Sebastián, San Nicolás, también para el sector de Santa Elena, Villa Santa Elena, para todos los sectores que están también junto a nosotros. Le enviamos un saludo cariñoso también en este despertar tropical de la radio cristalina FM 96.3.
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2: 8 de la mañana, 8 minutos.

Seguimos con la buena música. A esta hora de la mañana avanzan y avanzan los minutos y nosotros seguimos con la buena música en este horario que es el Despertar Tropical, por supuesto, en vivo y en directo. Estamos junto a todos ustedes también aquí en la 96.3 Radio Cristalina FM. Falta un día para que comience la Copa del Mundo, donde lamentablemente no está nuestra selección chilena. Les cuento que la selección de Chile jugó con su similar de Congo y ganó por 2-1 en la jornada de ayer martes, así que buen resultado para nuestra selección chilena. Seguimos en el Despertar Tropical de la 96.3.

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1: 8 de la mañana, 15 minutos.
2: La buena música a esta hora a través del despertar tropical. 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

0: 8 de la mañana, 18 minutos.
1: La buena música, el mejor ritmo. Usted que está trabajando, que se está levantando, que está tomando desayunito a esta hora de la mañana, por supuesto les acompañamos aquí en el Despertar Tropical de la Radio Cristalina FM. Si usted quiere saludar a alguien que está de cumpleaños, por ejemplo hoy día las Paulinas, saludos para todas las Paulinas que están también en nuestra sintonía. Tenemos buenas amigas con ese nombre. Obviamente, hoy día les mandamos hartos cariños, hartos saludos a Paulina, que está de onomástico, Paulina Sánchez, un saludo cariñoso para ella también, que está en nuestra compañía en este día miércoles, que compartimos la buena música, el mejor ritmo aquí en Cristalina FM desde Panimavia para todo Chile a través de la 96.3 Radio Cristalina FM desde Panimavia para todo el mundo. Oiga, Ranger no levanta cabeza. Ranger, ¿eh? Está colista el conjunto de Ranger de Talca en esta última posición, por supuesto, en el campeonato de lo que es la segunda división también de nuestro fútbol profesional. Así que a levantar cabeza, ya se viene la segunda vuelta, la segunda ronda del campeonato de segunda división del fútbol profesional chileno. Y Ranguerito, Ranguerito de Talca, vamos que se puede. Continuamos la música tropical ranchera aquí en Cristalina 96.3.

0: 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Saludos para la gente de Hierbas Buenas, Abranquil, Puipuyén, Media Máquina, Caracoles, para todos los sectores que nos escuchan también le enviamos un gran, gran y cariñoso saludo en el día de hoy, en el día de Paulina, por supuesto. Cielos con lluvia, está lloviendo, por supuesto, en esta jornada de día miércoles, así que un saludo grande, cariñoso, para todos quienes están escuchándonos a través de El Despertar Tropical en la 96.3.
1: 8 de la mañana, 29 minutos.

0: La mejor compañía, claro, claro que sí. Estamos en vivo y en directo en la número 1, la 96.3 Radio Cristalina FM desde Panimávida. Les acompañamos a esta hora de la mañana con la buena música. Usted está preparando el desayuno, unas tostaditas con margarina, un pancito con huevo, un cafecito, una lechecita. ¿Qué se está sirviendo a esta hora de la mañana? Nosotros con la buena música, el mejor ritmo, por supuesto, en Cristalina 96.3, su despertar tropical.
1: 8 de la mañana, 33 minutos.
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0: Bueno, estamos acompañándoles todos los días desde las 7 hasta las 9 de la mañana. Estamos aquí en la 96.3, la número 1, la number 1 de la movida tropical ranchera, porque queremos compartir con ustedes. 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Seguimos con la buena música en Cristalina, su despertar tropical, junto a la mejor compañía de DJ Ranchero, y que les acompaña Luchito Bravo. Estamos en este despertar tropical.
1: 8 de la mañana, 41 minutos.

Muy bien, y así con la buena música ya estamos llegando al final de nuestro programa en este día, por supuesto, día miércoles, acompañándoles con ustedes, Paulina, saludos para todas las Paulinas que están por ahí escuchando la 96.3, y nos vamos juntos a Maymac, líder en venta para su negocio. 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Gracias por la sintonía. Nos encontramos, si Dios quiere, mañana de 7 a 9 de la mañana a través de la 96.3 Radio Cristalina. Chao, chao.

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1: 8 de la mañana, 57 minutos.

0: 9 de la mañana, un minuto.
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0: 9 de la mañana, 4 minutos.
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0: Nueve de la mañana. 8 minutos.
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0: señoras y señores.
1: All right.
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3: Salió Chocas en el podcast 375 de Jordi Wild a decir que la colonización española nos avanzó 1500 años en 300 y que éramos puras tribus.
4: Pero los peruanos tienen cara de peruano, el chileno Pizarro. También y el mexicano también. Uh-huh. Nosotros les avanzamos en 1500 años, en 300 años les avanzamos 1500. Ellos eran tribus, joder.
3: Permítanme refrescarle la memoria al gallego de YouTube. Los mapuche, esos que él llama tribu, resistieron 300 años a la conquista española. 300. Más tiempo del que duró el dominio efectivo del imperio que él defiende administrando estas tierras. Caupolicán, Lautaro, Pelantaru, todos esos nombres que este ignorante probablemente no sabe pronunciar, derrotaron a la mejor infantería de Europa en su momento. Pero seamos generosos, ¿qué tenían esas tribus, según él? Tenochtitlán, una ciudad con sistema de canales hidráulicos que tenía más habitantes que toda Sevilla. Los códices mayas que Diego de Landa quemó en 1562 porque eran cosas del diablo. El cero matemático usado por los mayas siglo antes que Europa lo aceptara. Cirugía craneana inca con tasas de supervivencia más altas que las cirugías europeas de la misma época. Caminos del Inca, 40.000 kilómetros de red vial. Eso eran las tribus para este gallo. Lo que el Choca no entiende, porque su nivel de análisis es de posis de oficina, es que cuando habla de atraso de los indios, está justificando el saqueo. Si nos atrasamos fue porque no robaron, no a pesar de eso. 1500 años de avance no fue progreso, fue extracción. Plata de Potosí, sí, oro mexica, brazos esclavizados. Eso financió la Europa moderna. Sin nuestras venas abiertas no había imperio. Y el Chocas, 500 años después, viene a celebrar el robo. Lacayo del cadáver imperial. Eso eres.

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tal? Muy buenos días. Los saludamos con mucho cariño para empezar a compartir esta mañana de día miércoles ya, 10 de junio. 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Bien, vamos entonces a lo que es la información regional. Linares habilita albergues para personas en situación de calle durante las noches de invierno. Municipio y Ministerio de Desarrollo Social disponen 60 cupos, alimentación, atención social y ruta calle hasta el 19 de septiembre. El alcalde de Linares, Mario Mesa, encabezó la habilitación de los dispositivos de invierno destinados a personas en situación de calle. Iniciativa que busca entregar abrigo, alimentación y acompañamiento durante las noches de bajas temperaturas. El programa, ejecutado mediante un convenio entre la Municipalidad de Linares y el Ministerio de Desarrollo Social, contempla 60 cupos disponibles, 40 para varones en el albergue ubicado en calle Luterio Ramírez 253 y 20 para mujeres en el sector de Avenida Brasil 020. El jefe comunal destacó que los beneficiarios podrán acceder a desayuno, almuerzo, once, agua caliente, ducha, servicios higiénicos y atención multidisciplinaria, además del acompañamiento de monitores como también de profesionales. La iniciativa comenzó este martes 9 de junio y se va a extender hasta el 19 de septiembre, considerando además una ruta social para contactar a quienes no deseen trasladarse hasta los albergues. Desde el Ministerio de Desarrollo Social, el Seremi Pablo Olivares valoró el comienzo de estos cupos disponibles, pasando de una capacidad inicial de 20 personas a una oferta de 60 plazas durante 110 días. La autoridad regional señaló que el desafío no solo es entregar refugio, sino también vincular a las personas con oportunidades de empleo, educación, oficio, atención social y también redes familiares. Así comenzamos la información regional.

Consejo Municipal de Linares adjudica millonaria licitación para extracción de residuos domiciliarios. El Consejo Municipal de Linares aprobó la adjudicación de la licitación para el servicio de extracción de basura domiciliaria a la empresa Dimensión S.A., contrato que tendrá una vigencia de 5 años y un costo mensual cercano a los 162 millones de pesos para el municipio. Tras la sesión realizada ayer, el concejal de Linares, Lenín Fuentes, valoró la aprobación del servicio por tratarse de una prestación esencial para la comunidad, aunque manifestó algunas inquietudes respecto al proceso y el manejo futuro de los residuos. La aprobación era absolutamente necesaria. Quiero decirle a la ciudadanía que esta es una de las licitaciones más onerosas que tiene el municipio. Se invierten cerca de 2.000 millones de pesos al año en este servicio, señaló la autoridad comunal. Linares, PDI, incautó equipos de radio FM que funcionaba sin autorización. Detectives de la Brigada de Investigación Criminal Bicrim de Linares, en investigación dirigida por la Fiscalía de la Ciudad, realizaron un proceso investigativo para infracción a la Ley General de Telecomunicaciones, toda vez que en un espectro de emisión radial de frecuencia modulada se estarían realizando emisiones sin contar con la autorización del Ministerio de Transporte y Telecomunicaciones. Este hecho era provocado por un sujeto chileno mayor de edad y sin antecedentes policiales, quien tenía distintos elementos electrónicos como consolas, computadores, micrófonos, para emitir una señal dentro de la frecuencia modulada. Estos hechos se remontan al 2025, donde la Asociación Chilena de Radiodifusores presenta

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0: 9:52 de la mañana.
1: 15 años de cárcel deberá cumplir pareja como autores de robo con homicidio en Talca. El domingo 10 de noviembre del 2024, cerca de la 1 de la madrugada, la víctima, José Alec Fris Agurto, de 41 años, se encontraba compartiendo con terceras personas en una plazoleta en la población Carlos Trupp. Entre ellos estaba la imputada Lorena del Carmen Reyes Urbina, quien procuró quedarse a solas con el afectado y le solicitó a un tercero que llamara a su pareja, el imputado Álvaro Ignacio Fuensalida Aguilera, con la finalidad de robar las especies de valor que la víctima aportaba. Ya una vez juntos, la pareja se concentró para abordarlo y robarle, pero Fris Agurto opuso resistencia

0: siendo apuñalado en el pecho, lo que finalmente le costó la vida. El fiscal jefe de Talca, Héctor de la Fuente, quien estuvo a cargo de la causa, señala que se hizo la investigación por parte del Ministerio Público y se logra identificar, detener y llevar a juicio a una pareja como autores del delito. Tras un juicio desarrollado durante 3 jornadas, el tribunal decretó sentencia condenatoria para 2 personas como autores del delito de robo con homicidio y fueron condenados en definitiva a la pena de 15 años y un día cada uno de ellos. Producto de la extensión de la pena, los sentenciados deberán cumplirla efectivamente en la cárcel, disponiéndose además la toma de huella genética e incorporación en el Registro Nacional de Condenados. Carabineros refuerza en Linares acciones preventivas para evitar las estafas y circulación de billetes falsos. Con el propósito de reforzar la prevención y la seguridad ante posibles estafas con billetes falsos y otros delitos asociados a fraudes, en este contexto, carabineros de la Primera Comisaría de Linares, en un trabajo colaborativo con funcionarios policiales de la Subcomisaría Cristian Martínez Badía, desplegaron una campaña educativa por diferentes sectores de las comunas, ferias locales, comerciales y otros, para poder advertir a la ciudadanía de este delito. La instancia consistió en entregar a las personas las herramientas necesarias y prácticas para identificar la autenticidad de los billetes que se utilizan cotidianamente en una compra en el supermercado, en la farmacia, en la feria, en un restaurante. Por ello, se recordaron las 3 acciones simples: mirar, inclinar y también tocar. Refuerzan también campaña informativa sobre tenencia responsable de mascotas en Linares. Hasta la población Arturo Prat, entre las calles Miguel Grau y Los Angamos, en la comuna de Linares, concurrieron carabineros de la Oficina de Integración Comunitaria de la Primera Comisaría, liderados por la suboficial Joana Aravena, en terreno, quienes desarrollaron una campaña puerta a puerta y por medios de entrevista con vecinos, brindaron orientación sobre el significado de la tenencia responsable de mascotas, o también conocida como Ley Cholito. La norma establece una serie de obligaciones que una persona contrae cuando decide aceptar y mantener una mascota o animal de compañía, buscando garantizar su bienestar, promoviendo el cuidado, protección y también el respeto, en el marco de difundir lo que establece la legislación vigente para también prevenir dificultades.
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8: 10 de la mañana, 5 minutos.
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0: Mucha atención al siguiente aviso. 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Cuenta con agua potable, lugar hermoso y tranquilo. 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Vamos a comenzar entonces lo que es la información nacional. Detienen a miembros del Tren de Aragua por homicidio en Independencia. Mataron a ex integrante que formó su propia banda. Dos presuntos integrantes del Tren de Aragua fueron detenidos por carabineros en el marco de una investigación que busca esclarecer el homicidio de un joven venezolano de 19 años, ocurrido en abril pasado en la comuna de Independencia. La víctima había abandonado la estructura criminal y, según los antecedentes recopilados, se encontraba vinculada a una nueva célula delictual al momento de su muerte. Las capturas fueron concretadas por personal del OS-9 de Carabineros junto al equipo contra el crimen organizado y homicidio ECO de la Fiscalía, tras más de 2 meses de diligencias investigativas que permitieron identificar a los presuntos responsables del crimen registrado la madrugada del 3 de abril en calle Benzanilla. Los detenidos corresponden a 2 ciudadanos extranjeros identificados con las iniciales CEAZ y CAGZ, de nacionalidad venezolana y ecuatoriana, respectivamente, quienes fueron ubicados como autores del ataque armado que terminó con la vida del joven. Choque entre bus y furgón deja al menos 5 heridos en la ruta 78. Durante la mañana de este miércoles se produjo un accidente de tránsito en la ruta 78 en la comuna de Melipilla, en la región metropolitana, que dejó personas lesionadas. Según información preliminar, el siniestro ocurrió en el kilómetro 84,1 a la altura del sector de Pangue con dirección a Santiago, donde un bus de la empresa Pullman Santa María colisionó con un furgón. A raíz del impacto, al menos 5 personas resultaron heridas. Personal de bomberos y carabineros concurrió al lugar para atender la emergencia y realizar las diligencias destinadas a esclarecer las causas de esta colisión. 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
1: 10 de la mañana, 17 minutos.

0: 10 de la mañana, 21 minutos.
1: 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Senado rechaza alzamiento del secreto bancario luego de tercer empate de la votación y ausencias de Matías Walker y Jimena Órdenes. Golpean expectativa opositora. La ausencia del ex militante de Demócratas, quien viajó a Ginebra para participar de una conferencia junto al ministro Tomás Rau y de su par Jimena Ordóñez, independiente del PPD, pesó en la izquierda, que buscaba impulsar la enmienda que tenían como fin dar mayores atribuciones a la unidad de análisis financiero. Rechazar levantar el secreto bancario, pero acceder también a las cuentas corrientes para cobrar al CAE es hipócrita, comentó en la sala el senador Diego Ibáñez, Frente Amplio, a sus compañeros del oficialismo, quienes se encuadraron para dar su voto en contra. Se da por desechada, señaló el secretario general del Senado, Julio Cámara, luego de que la norma buscaba permitir que la unidad de análisis financiero tuviera la facultad de solicitar directamente a los bancos la posibilidad de levantar el secreto bancario sin requerir a un juez. Tuviera un nuevo empate en su votación, 24 votos a favor y 24 en contra, generando por ende su rechazo. La enmienda se discutía en el proyecto de ley de inteligencia económica, que tiene como finalidad un mejor rastreo del crimen organizado, así como de delitos económicos. La semana pasada ya había sido votada en dos oportunidades, teniendo el mismo resultado que hoy, un empate, aunque en esas ocasiones fue por 23 votos. A raíz de esos resultados fue que se volvió a votar nuevamente durante este martes. A favor estuvo la oposición, alineada incluso con el voto adicional del senador Miguel Ángel Calisto, de quien se preveía su rechazo a la iniciativa. Asimismo, pesó la ausencia de los senadores Jimena Ordóñez y Matías Walker, este último independiente, que había votado la semana pasada a favor de la norma. Hoy no pudo estar presente, dado que estaba representando al Senado en Ginebra, en la Conferencia Internacional de la Organización Internacional del Trabajo, junto al ministro Tomás Rau. En tanto, la senadora Ordóñez no pudo llegar al Senado, dado un retraso que tuvo su vuelo desde la región de Aysén. Derecha en contra, oposición a favor. Desde el oficialismo se habían mostrado contrario a su aprobación, puesto que consideraban que el hecho que sea un juez quien visa el levantamiento del secreto bancario es una garantía constitucional de la privacidad de las personas. Que haya un juez de la República es un avance humanitario en el proceso para que todos seamos un poco más libres y seguros, manifestó el senador Rodolfo Carter, independiente republicano, mientras que la senadora Vanessa Kaiser postuló que el levantamiento del secreto bancario era un daño al derecho a la honra y a la vida privada, garantizados en la Constitución política. Desde la vereda opositora, en tanto, defendieron que pensar que los derechos fundamentales son absolutos hacen imposible la existencia de comunidad política, como lo planteó el senador Diego Ibáñez, Frente Amplio, quien añadió que rechazar y levantar el secreto bancario, pero acceder también a las cuentas corrientes para cobrar el CAE es hipócrita. Por su parte, el senador Alfonso de Urresti, del Partido Socialista, quien no estuvo en las votaciones de la semana pasada, anunció su voto a favor y se remitió al antecedente que ha marcado la discusión de la norma en los últimos días. La Operación Tokio, operativo que dio cuenta del lavado de dinero del Tren de Aragua con ejecutivos de bancos en sus filas por cerca de 75 mil millones de pesos. La Operación Tokio es una alerta roja que nos deja claro que el crimen organizado ya opera dentro del sistema financiero. Mientras el dinero ilícito fluye en segundos, el Estado opera con reglas del siglo pasado, sostuvo el parlamentario Partidario Socialista, a la espera del proyecto que presenta el ministro Quirós. Mientras esperaba por el debate, el ministro de Hacienda, Jorge Quirós, anunció que están elaborando una indicación sobre secreto bancario para presentarla en la comisión mixta cuando se aborde este tema. Esta indicación se referiría a la posibilidad de que el sistema pueda replicar el sistema financiero cierta información respecto de situaciones irregulares. Esta era una de las aristas que ha demandado la Asociación de Bancos e Instituciones Financieras. Hay ciertas prácticas que han sido dichas, o sea, la unidad de análisis financiero es una receptora de información, pero no es buena dando información de vuelta a los bancos para que los bancos tomando esa información puedan tomar mejores y más ágiles decisiones. Es posible usar información anonimizada, por ejemplo, de lo que está ocurriendo. De repente, en alguna zona puede haber una explosión de ciertos informes de reporte de operación sospechosa y sería bueno que si un banco las descubre, esa información sea repartida a los demás bancos y pongan especial atención a ello, explicó el ministro. El objetivo es reducir las brechas de información comparado con ciertas prácticas en otros países como Reino Unido.

Contralora descarta supuestas gestiones de Hermosilla a su favor. No lo conozco y jamás le he solicitado nada. La Contralora General de la República, Dorothy Pérez, se pronunció en torno a la publicación de un medio que fue replicada en otros portales en torno a presuntas gestiones que habría realizado el abogado Luis Hermosilla en su favor. En una columna publicada en El Mercurio titulada Pilares de la Democracia, Pérez sostiene que no conoce a Hermosilla, que no existe ningún mensaje suyo en las conversaciones divulgadas y que nunca le pidió ayuda ni directa ni indirectamente. En el texto, Pérez parte señalando que uno de los pilares de nuestra democracia es la protección de los derechos fundamentales, entre ellos la vida, la igualdad ante la ley, la honra y la libertad de emitir opinión e informar sin censura previa. El recurso de protección es la vía para que toda persona que sufra actos arbitrarios o ilegales logre que estos se respeten y que se restablezcan. El imperio del derecho. Así recuerda que en el 2018 interpuse dicho recurso ante la Corte de Apelaciones de Santiago, pues la autoridad de la época me pidió la renuncia al cargo de la subcontraladora y jueza de cuentas, desconociendo la inamovilidad legal sin debido proceso y vulnerando mis derechos. Dicho tribunal lo acogió unánimemente, 3-0. Declaró ilegal y arbitraria la actuación y ordenó mi reincorporación inmediata. Luego, la Corte Suprema, por 5-0, confirmó que la remoción era ilegal y vulneraba mis derechos. Pese a ello, acusa pretendieron instalar sospechas de la sesión de ambas cortes, que habría ganado el caso por un solo voto y que, insólitamente, el cargo de Contralora General que sirvió desde fines del 2024 derivaría de ello, pero no exhiben ninguna prueba ni la existencia de las supuestas conversaciones que podría haber tenido con terceros. 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

0: 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Ni el podio ni al final. José Antonio Caz se ubica en el octavo puesto de líderes en Latinoamérica. En el marco de la medición mensual realizada por la consultora CB Global Data, se dieron a conocer los niveles de aprobación ciudadana de los principales líderes de América Latina durante el mes de junio del 2026. El estudio analizó la percepción de 40.517 personas en 18 países del continente. De acuerdo con los datos recopilados en el informe, Bukele lidera el ranking con una aprobación del 69,1% y una desaprobación del 27,6%. En comparación con el mes de mayo, el presidente salvadoreño incrementó su imagen positiva, que anteriormente se situaba en un 67,5%. El podio regional lo complementan dos figuras femeninas. En segundo lugar se encuentra Claudia Sheinbaum, la primera mujer en gobernar México, con un 65,5% de aprobación, aunque registró un descenso frente al 67,8% de mayo. El tercer puesto es para Laura Fernández, quien recientemente asumió la presidencia de Costa Rica, obteniendo un 56,1% de favorabilidad, frente a un 37,1% de imagen negativa. La evaluación de José Antonio Kast en el contexto de Chile. Respecto a la situación nacional, el presidente chileno José Antonio Kast se posicionó en el octavo lugar del listado general. El mandatario obtuvo un 45,2% de aprobación y un 50,5% de rechazo. A pesar de que el rechazo supera la mitad de los consultados, el líder republicano mejoró su valoración respecto de mayo, cuando obtuvo un 43,3% de aprobación. En el desglose detallado de su imagen, un 31,1% de los encuestados califica su gestión como buena, un 14,1% como muy buena. Por otro lado, un 31,6% manifiesta tener una opinión muy mala y un 18,9% una opinión mala del jefe de Estado. Para este caso, el sondeo consideró una muestra de 2.247 casos con un margen de error del 2,1%. En la zona media y baja de la tabla, el estudio destaca que el presidente de Brasil, Lula da Silva, ocupa el sexto lugar con un 46,6% de apoyo. Por su parte, el mandatario argentino Javier Milei se sitúa en el puesto 13 con un 37,9% de aprobación, mientras que el colombiano Gustavo Petro queda en el 14 lugar con un 36,5% de respaldo. Finalmente, los mandatarios peor valorados en Latinoamérica son Bernardo Arévalo de Guatemala con un 31,3%, Delcy Rodríguez de Venezuela con un 29,5%. Y en el último puesto, el peruano José María Balcázar, quien registra apenas un 18,2% de imagen positiva, frente a un 71,7% de desaprobación.
1: 10 de la mañana, 42 minutos.

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0: 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Vamos con un saludito porque usted también puede saludar a las Paulinas porque ya están de onomástico o saludar a quien quiera. Vamos, dice, quiero enviar un saludito muy especial y con mucho, mucho amor a mi hija, que en el día de hoy se encuentra de cumpleaños. Ella se llama María Jesús Cortines Troncoso y cumple sus hermosas 18 primaveras. Quiero decirle que estamos muy orgullosos de ella, de todo lo que ha logrado, que esperamos que siga logrando muchas cosas más en su vida, que sepa que siempre va a tener todo nuestro apoyo, que no cambie nunca porque es muy amorosa y estamos muy, pero muy orgullosos de ella. Esperamos que hoy sea un día de grandes bendiciones para ella y que sean muchos años más los que siga cumpliendo y que nunca olvide todo lo que nosotros le hemos entregado con tanto amor que le va a servir para el día de mañana también. ¿Eh? Valores que tiene que conservar en su vida. La amamos de parte de su mamá, Leti Troncoso, de su abuelita y de toda su familia.
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Por falta de cobro de la tesorería, ordenan prescribir deuda tributaria de 30 mil millones de pesos de Cugat. La Tesorería General de la República está apelando una sentencia que declaró prescrita una deuda tributaria de la comercializadora Cugat Spa, extinguiéndose así un cobro de 30 mil millones de pesos que incluye la deuda, nota, reajuste, intereses y multas. La razón: el segundo juzgado civil de Rancagua reafirmó que el fisco no ejerció acciones de cobro en un periodo de 3 años desde emitidos los documentos de deuda, definido como el periodo en el cual debía efectuarse el pago de las obligaciones o que de lo contrario se declararían prescritas. Con ello también se ordenó eliminar a la sociedad de la lista de deudores morosos por las deudas abordadas en su proceso. Ahora bien, en su apelación, Tesorería sostiene que la acción judicial carece de sentido, ya que efectivamente no se mantenía esa deuda como vigente y no existían gestiones de cobros pendientes, por lo que se les atribuye una derrota judicial en una controversia que ya carecía de objetivo. Según los antecedentes consignados en el fallo al que tuvo acceso BioBio Chile, la firma de los supermercados Cugat, quien ejerció la acción en contra del fisco, adeudó a Tesorería 6.246 millones de pesos a los que se le debían agregar los reajustes, los intereses y las multas. Estas obligaciones corresponden a vencimientos desde el 13 de septiembre del 2010 al 12 de enero del 2017. Considerando todos los ajustes sobre la deuda, el monto ascendía a los citados 30,2 mil millones de pesos sobre los que se iniciaron procesos de cobranza. No obstante, años después del inicio de los procedimientos ejecutivos, declarándose la incobrabilidad de los mismos en base a una propia resolución previa de la Tesorería General de la República en el 2021. Bajo este contexto, entonces, el juzgado citó el Código Tributario, el cual establece que transcurrido el plazo de 3 años a los que se refirieron los artículos 200 y 201, prescribirá en todo caso la acción del fisco, plazo que se cuenta desde la expiración del plazo legal en que se debió afectar el pago dependiendo del impuesto. Con ello se sostiene la acreditación del hecho de que Tesorería no ejerció su acción de cobro contra la comercializadora Cugat, acogiendo así la demanda, eliminando las deudas y
sus reajustes, intereses, ordenando también que debe eliminarse la nómina de deudores morosos respecto a los folios cuya prescripción se ha declarado. Con todo, no se condenó en costas a la Tesorería General de la República por haber tenido motivo plausible para litigar. Ahora, la sentencia fue transmitida el 23 de mayo. Luego, el 3 de este mes, el abogado David Mus Ortiz, en representación del fisco, interpuso un recurso de apelación contra la sentencia, afirmando que en el transcurso del juicio se informó al tribunal que la tesorería había practicado el descargo de la deuda de la demandante, o en otras palabras, se eliminó circunstancia acreditada mediante el certificado de deuda acompañado en autos. En dicha oportunidad se señaló expresamente que la deuda había sido descargada y que ello constataba en el certificado respectivo. Eso fue lo que apuntaron. Así se insistió en que la causa de la controversia ya no tenía sentido. Finalmente, la contradicción es evidente. Si la deuda ya estaba descargada, si no existía pretensión actual de cobro y si la propia tesorería acompañó certificado que daba cuenta de dicha situación, no había objeto sobre el cual pudiera recaer una sentencia en juicio ordinario declarativa de prescripción, remarcaron, añadiendo que la sentencia causa agravio al fisco porque le atribuye una derrota judicial en una controversia que ya carecía de objeto por una actuación administrativa previa de tesorería. Seguimos con música.

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6: 11 de la mañana, 6 minutos.
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Atención al siguiente aviso, se vende terreno de aproximadamente 4 hectáreas en sector Varagruesa. Cuenta con agua potable, lugar hermoso y tranquilo. Interesado es tratar con su dueño Omar Ibáñez al teléfono. 944-230893. 944-230893. 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La comida que guardas hoy podría afectar tu salud mañana. El Servicio de Salud del Maule entrega claves para prevenir intoxicaciones alimentarias. Mantener la cadena de frío, evitar la contaminación cruzada y cocinar adecuadamente los alimentos son algunas de las medidas que ayudan a prevenir enfermedades que pueden afectar especialmente a niños, adultos mayores y personas con enfermedades crónicas. Una práctica tan habitual como dejar comida fuera del refrigerador por varias horas, recalentar repetidamente una preparación o manipular alimentos sin lavarse las manos puede aumentar el riesgo de enfermedades transmitidas por alimentos. Aunque muchas veces pasan desapercibidas, estas afecciones continúan siendo una importante causa de consultas médicas y también pueden afectar a personas de todas las edades. Por eso, el Servicio de Salud del Maule hizo un llamado a reforzar las medidas de higiene y conservación de alimentos en los hogares, destacando que gran parte de las intoxicaciones alimentarias pueden prevenirse mediante hábitos que sean simples como también seguros. Ahora, los errores más frecuentes son bastante simples, dice el especialista, por tanto son de alto riesgo. Por ejemplo, no lavarse las manos antes de cocinar, mezclar alimentos crudos con cocidos, cocinar de forma insuficiente, especialmente carnes y huevos, romper la cadena de frío y recalentar varias veces una misma comida. Estos descuidos facilitan la proliferación de microorganismos que pueden entonces provocar intoxicaciones a largo plazo.

0: Bien, vamos a ir a un contacto telefónico que tenemos desde Chillán, que nos está llamando Patricio Agustín Chávez Troncoso. Patricio, buenos días.
1: Hola, buenos días. Estoy llamando desde Chillán para darle un gran pero gran saludo a una de mis primas llamada María Jesús. Ella hoy está de cumpleaños y espero que la pase muy bien y que la regalonen mucho y le deseo un feliz cumpleaños.
0: Ya, mi amor, salió al aire tu saludo entonces, me imagino que tu prima lo está escuchando y bueno, darte las gracias por haber llamado acá a Radio Cristalina y por estar escuchando vía online desde Chillán.
1: Muchas gracias, se la agradezco mucho. Cuando yo necesito mandar un saludo, ya sé a quién llamar.
0: Muy bien, listo, muchas gracias, Patricio.
1: Ya, chao.
0: Chao, chao.

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El CERNAC fiscaliza venta de huevos y aclara que el concepto de gallinas felices es ilegal. El CERNAC analizó 112 productos de diversas marcas disponibles en los sitios web de las principales cadenas de supermercados con venta online, evaluando aspectos como formato, tamaño, información, nutrición, sello, precio, declaraciones y también certificaciones. Las recomendaciones y consideraciones para estos productos fueron elaboradas en colaboración con el Ministerio de Salud y el programa Elige Vivir Sano, y tienen como objetivo informar a los consumidores respecto de ciertas características relevantes al momento de escoger estos productos. Ahora, la evidencia científica detalla que los huevos son una fuente de proteína de alta calidad, ya que contienen vitaminas y minerales importantes como la vitamina B12, vitamina D, vitamina E, hierro, zinc, selenio. Sin embargo, se detectaron también productos que incumplen la normativa chilena de etiquetante y clasificación nutricional. De acuerdo al CERNAC, esta omisión afecta directamente a los consumidores, quienes pierden el acceso a datos claves para comparar el precio y también el aporte de proteína entre marcas. En esta misma línea, se resolvió que el uso de calificaciones como XL, Premium o Supercolor es marketing publicitario que tiende a confundir al consumidor al momento de la compra, ya que se debería priorizar el peso neto, es decir, en gramos, y el aporte de proteínas por sobre este tipo de declaraciones. De acuerdo entonces con la normativa, la rotulación correcta para las categorías debiese ser, por ejemplo, especial, super extra o extra grande. Por otra parte, el CERNAC señala que no existen diferencias nutricionales entre los huevos blancos y los de color. El precio más elevado se debe generar a la raza de la gallina, las diferencias en el tamaño del huevo y el costo de producción. A esto se suma, por regulación en Chile, que se prohíbe que los alimentos hagan uso de leyendas que no pueden comprobarse con antecedentes científicos, donde representen confusión, error o engaño para los consumidores. Finalmente, en el caso de las gallinas libres de jaula, libre pastoreo y la norma científica humana, indican que las gallinas han sido criadas bajo estándares que promueven su bienestar. Sin embargo, el término de gallinas felices fue considerado como en declaración de marketing, que no tiene ninguna definición legal establecida. Ahí estábamos con que el CERNAC fiscaliza entonces esta venta de huevos y aclara que el concepto de gallinas felices es ilegal.

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Muy bien, vamos a comenzar entonces lo que es la información nacional. Alerta por pago de coimas a usuarios por cambiarse de AFP. Supuestos ejecutivos circulan en las redes. Una peligrosa e ilegal estrategia de captación está encendiendo las alarmas en el sistema previsional chileno. A través de mensajes de WhatsApp y redes sociales, supuestos ejecutivos captan a afiliados ofreciéndoles dinero en efectivo a cambio de traspasar los fondos de pensiones a otras administradoras. Según se puede leer en los grupos de redes sociales, sobre todo en Facebook, la explicación de estos supuestos asesores es que el monto del incentivo no es al azar, sino que está amarrado al sueldo de cada trabajador. El único compromiso exigido es cumplir con un tiempo mínimo de permanencia en la nueva AFP. Lejos de ser un caso aislado, este modus operandi prolifera en total impunidad en el entorno digital. En plataformas como Facebook, basta con ingresar al buscador la frase «cambio de AFP por un bono» para que el algoritmo despliegue una decena de grupos públicos donde falsos agentes ofrecen dinero sin ningún tipo de filtro. Tanto el regulador como el gremio que agrupa a la administración salieron a cortar de raíz estas ofertas, recordando que cualquier incentivo económico para cambiarse de AFP es completamente ilegal en Chile. Desde la Superintendencia de Pensiones fueron categóricos al señalar el marco legal vigente. La normativa prohíbe expresamente la entrega, ofrecimiento o promesa de otorgar incentivos, beneficios, regalos o cualquier tipo de compensación destinada a inducir el traspaso de afiliados entre AFP. Por lo que mencionaron los citados por el diario financiero. Ahora cualquier oferta de este tipo constituye una infracción a la normativa previsional y vulnera el principio de decisión libre, voluntaria e informada de la persona.

0: 11 de la mañana, 39 minutos.
1: 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Vamos ahora con lo que es información de lo exterior. Pakistán efectuó nuevos bombardeos contra su vecino Afganistán, que dejaron varios muertos, según informaron este miércoles autoridades de ambos países. El ministro pakistaní de Información, Atalat Tarar, dijo que los ataques precisos y calibrados fueron contra guardias y refugios del grupo TREC, Talibán, Pakistán, en las zonas fronterizas, aunque no se pronunció sobre víctimas civiles denunciadas por Afganistán. Tel Aviv, Israel. El primer ministro israelí Benjamín Netanyahu se postulará a un nuevo mandato en las elecciones legislativas de octubre en Israel, según anunció el partido Likud. En tanto, una encuesta publicada por el Instituto de la Democracia de Israel estimaba que el 61% de los israelíes y el 57% de los israelíes judíos dicen no creer que el gobernante deba presentarse.

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La ministra de Salud, Maite Malí, sostuvo que el sistema público requiere un cambio estructural para enfrentar las listas de espera, advirtiendo que las estrategias de corto plazo, basadas únicamente en financiamiento para derivaciones privadas, no han logrado frenar el aumento de pacientes. En esa línea, la secretaria de Estado subrayó que necesito que pensemos en forma más estructural de resolver el problema. Hay que caminar y comer chicle a la vez. Al ser consultada por críticas de alcaldes por la restricción de recursos, la ministra Chomeli explicó que solo 28 comunas de las 356 se vieron afectadas por la no transferencia de algunos recursos. Esos recursos que no se les han transferido no es un recorte presupuestario. Por ello apuntó que no me pueden decir de que esto es la muerte de la atención primaria o que la estoy desmantelando, porque eso en realidad no es efectivo. Fue lo que dijo también en sus palabras. 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

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Contraloría advierte conflicto de interés de alcalde de Quirigüe por renovación de patente de alcohol. La Contraloría Regional de Ñuble instruyó al alcalde de Quirigüe, Eduardo Reilich, de abstenerse de intervenir en decisiones donde exista intereses personales o bien familiares. Lo anterior luego de detectar que firmó decretos para renovar una patente de alcohol vinculada a una empresa donde participa su esposa. El organismo fiscalizador investigó una denuncia relacionada con la renovación de 50 patentes de alcoholes durante el 2025, entre ellas le correspondiente a la sociedad Reilich Eris Limitada, empresa ligada familiarmente al jefe comunal. Según el informe, aunque el alcalde se inhabilitó durante las votaciones del Consejo Municipal para aprobar las renovaciones, posteriormente firmó los decretos alcaldicios que concretaron la autorización de la patente. La Contraloría estableció que la patente de alcoholes enrolada bajo el número 4115 se mantiene vigente a nombre de la sociedad limitada desde el 2022 y que la empresa continuó operando durante el 2025 tras las respectivas renovaciones municipales. Diputada Hernando, ex ministra de Boric, asume presidencia de comisión revisora de acusación constitucional contra Grau. La diputada Marcela Hernando, del Partido Radical,

Asumió hoy la presidencia de la comisión encargada de revisar la acusación constitucional presentada contra el exministro Nicolás Grau. La legisladora, quien fue ministra de Minería del presidente Gabriel Boric, realizó un firme llamado a la seriedad y la objetividad durante el inicio de este proceso en Cámara. La parlamentaria enfatizó que su gestión al mando de la instancia legislativa estará marcada por el estricto apego al orden institucional. También adelantó que aplicará un análisis técnico exhaustivo en cada etapa de la revisión. Mi compromiso es conducir este proceso con seriedad, objetividad y respeto por las instituciones. Antes de emitir juicios, corresponde escuchar a los expertos, revisar también los antecedentes y garantizar que el trabajo de la comisión se desarrolle con el rigor que el país espera, aseguró la legisladora por la región de Antofagasta. Hoy asumí la presidencia de la comisión que revisará la acusación constitucional contra el exministro Nicolás Grau. Los invito entonces a estar atentos a mis redes sociales, donde estaré informando de manera transparente el desarrollo de este proceso y las decisiones que se vayan adoptando según la comisión. Fue lo que dijo en sus palabras entonces. Así estamos con lo que es información también nacional y del exterior a través de Radio Cristalina en la 96.3.

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14: Cristalina FM 96.3 le indica la hora.
15: 12 horas, 6 minutos.
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capítulo de hoy homenajearemos una tradición popular, la del mote mey. Porque así como hay cuecas que hablan de amor y desamor, también las hay de la vida cotidiana. Cuecas que retratan paisajes, escenas y episodios de personajes populares de la historia tradicional de Chile. Pues bien, el mote mey forma parte de ese lugar. ¿Recuerdan a los vendedores de mote mey? Sí, mote mey, o más bien mote de maíz. Frase que de tanto pregonarse por años, décadas y hasta siglos, mote de maíz, mote de maíz, mote de maíz, fue derivando en mote mey. Porque la palabra y la venta ambulante de mote mey es tan antigua como lo es la del pregón de productos al por menor. Así es como conocemos una variedad de oficios, de trabajos de a pie, que desarrollaban hombres que día a día ofrecían su mercadería en los barrios. Y la forma de hacerlo era mediante sonidos especiales, ¿cómo no? Chiflidos y cantos, cantos tan gritados como gritada es la cueca. Y bueno, entonces partamos. Primero nos centraremos en la cueca titulada El Mote Mey. Su autor fue Hernán Núñez Oyarce, más conocido como el Nano Núñez, importantísimo cultor que falleció a los 91 años en el 2005. Nano Núñez, del famoso lote Los Chileneros, en esta cueca dice así: calientito el mote mey, grita con mucho salero, le llega a humear el canasto a pesar del aguacero, va recorriendo calles con su pregón y su fiel compañero, que es su farol, que es su farol ahí sí, venta más buena, le queda poco mote y un cabo de vela. ¿Casera va a querer el mote mey? A continuación les invito a escuchar la interpretación grabada en el disco Por los Barrios Bravos, del Nano Núñez y los Chileneros, del año 1983. En esta versión podrán distinguir con especial brillo la presencia de la muletilla gritacón, muy afín con el contenido de la cueca. Dejo con ustedes entonces Mote Mey.

La segunda cueca de hoy, que estamos hablando del oficio de vender y pregonar Motemey, es una hermosa poesía de Fernando González Maraboli y dice así: Motemey pelado al medio y las castañas cocidas, con el farol y el canasto se va ganando la vida. Y a dos cuadras de lejos se escucha el grito. Como es cantor de cueca, tiene buen pito. Tiene buen pito, sí, parece buzo. Por charcos y barriales, lloviendo a chuzo. Camote el camotero, grita el motero. Por supuesto que ahora escucharemos Motemey pelado al medio, interpretada por los Chinganeros. Y cómo no, si los Chinganeros son la voz de la tradición y del legado del mencionado Fernando González Maraboli. Esta maravillosa cueca es parte del discazo, Por la huella del matadero, del año 2011, y en la interpretación de Motemey, peladito al medio, por supuesto que destaca la voz de Luis Luchito Castro y el inconfundible remate de Carlitos Godoy.

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se ha escrito y se ha investigado acerca del origen de la música chilena. Se comenta con mucha razón que las danzas y canciones que trajeron los españoles a América tienen raíces en estilos vulgares, con ecos del cercano oriente y en una transculturación cortesana. Una vez instaladas en este nuevo mundo, la mestización genera un cancionero criollo colonial que absorbe a la música aborigen. La cuota aborigen en la cueca, por ejemplo, si es que la hubo, ya es indefinible. Los antecedentes remotos de la cueca afincan su origen en transculturación.

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0: Muy buenas tardes, ¿cómo están ustedes? Bienvenidos y bienvenidas al programa del consejero regional Pablo Gutiérrez, quien está a segundo de llegar a nuestra radioemisora cristalina, siempre cumpliendo 31 años. Ya estamos a un mes, ¿cierto?, de cumplir 31 años de vida informando, educando, formando, ¿cierto?, y entregando las informaciones, ¿cierto?, genuinas, verdaderas, a toda nuestra querida audiencia que suma más de 40.000 auditores. Son lo que proyecta Radio Cristalina en términos globales, donde llega la radio. Sin duda que también hay que considerar todo lo que es la plataforma electrónica a través de www.radiocristalina.cl y también el Facebook de la radio emisora. Aquí viene llegando entonces el consejero regional, a quien recibimos cariñosamente, ¿cierto? Con buenas noticias, ¿cierto? Sin duda que siempre el consejero trae importante información para la comuna de Colbún, como también Hierbas Buenas y la provincia de Linares. Miércoles 10 del mes de junio del año 2026, en el corazón del otoño. Sin duda ya pronto llegará el invierno, cuidarse mucho, ¿cierto? Las autoridades de la Senapred, ¿cierto?, estaban informando sobre este sistema frontal que estaba ingresando al Valle Central. Felizmente, ¿cierto?, hasta el minuto no ha sido nada de grave este frente de mal tiempo, sino que ha sido una lluvia tenue que hemos vivido, ¿cierto?, en nuestro Valle Central, en nuestra querida comuna de Colbún y en nuestra región del Maule. Cuidarse sí, porque dicen que se concentrarían en la jornada de la tarde las lluvias, ¿cierto? Hasta la hora sí, felizmente no hemos vivido un sistema frontal tan grande como se amenazaba, ¿cierto? Pero este minuto ha sido todo tranquilo, gracias a Dios. En este día miércoles saludamos a quienes llegan por nombre Paulina, ¿cierto? Un nombre lindo a todas nuestras Paulinas que nos están escuchando, a la Paulina Arias, ¿cierto? A la Paulina Rivero y tantas, Paulina Sepúlveda, nuestra querida amiga también que trabaja en el supermercado Cugat, un saludo cariñoso para ella también. Saludamos a todas las Paulinas en la jornada de hoy, cierto, miércoles 10 del mes de junio. ¿Cómo pasa el tiempo? A menos de una semana de los estudiantes salgan de vacaciones de invierno, cierto, 18 del mes de junio salen los estudiantes de estas merecidas y, cierto, vacaciones de invierno, y retornarían a las aulas el día 3, lunes 3, me parece que es del mes de julio. Prácticamente 2 semanas de vacaciones para que refresquen, cierto, la memoria, cierto, y también los profesores y asistentes de la educación tengan la posibilidad de dar una pausa a lo que es el gran trabajo académico y escolar que se desarrolla en toda nuestra región del Maule, en nuestra provincia de Linares y en nuestra querida comuna de Colbún, ¿cierto? Así que estamos solamente a una semana de que los niños terminen sus actividades escolares, termina el primer semestre, ¿cierto? Como señala el currículum escolar, y los estudiantes comienzan sus vacaciones de invierno. Importantes noticias tenemos para la jornada de hoy, como el Paso Pehuenche, un tema importante que se está desarrollando desde el gobierno regional del Maule. Esperemos que esta importante inversión también toque a Colbún, comuna turística, sin duda con residenciales vacías hasta minutos. Históricamente, en sus tiempos generosos de nuestro pueblo, vivimos residenciales llenas de gente. ¿Qué pasa hoy día? ¿Qué pasa hoy día que el turista argentino no pasa a Colbún y sí pasa en forma directa a Linares? Le preguntaremos al consejero regional también sobre este importante tema, una inversión que también ha hecho el gobierno regional del Maule por cerca de 6.000 millones de pesos, ¿cierto? Fortaleciendo el patrimonio cultural de Talca a través de la renovación de la Intendencia Regional del Maule. Es importante esa inversión cuando hay tanta necesidad en nuestra región del Maule y en nuestra comuna de Colbún y también de Hierbas Buenas. Le preguntaremos también al consejero regional del Maule. Este 14 de junio cierra el 8% de medio ambiente. Algunos vecinos y dirigentes están un poco incómodos, producto que hay mucha exigencia para poder adjudicarse estos proyectos, tema que también le preguntaremos a la autoridad regional. Y la PAES de invierno ya está abierta para que usted pueda postular, estimado estudiante de cuarto medio o egresado de cuarto medio, hasta el día 22 de julio está abierta la posibilidad que usted pueda postular en forma electrónica y gratuita a través de demre.cl. Todas estas preguntas que están en la pauta las vamos a conversar con usted. ¿Qué pasa con el CAE? Unos están alegando, sufriendo, incluso aquellos que votaron por CAS están diciendo, voté por este presidente y resulta que me salen con esta sorpresa en este minuto que he quedado en cero, señalan algunos profesionales que estaban en deuda con el CAE. Le preguntaremos al consejero regional, Pablo Gutiérrez, ¿cómo está usted, don Pablo? Un gusto saludarlo, bienvenido.
1: Bien, don Salvador, aquí estamos iniciando esta lluviosa jornada, no estas tormentas que nos prometen siempre, ya, este es un cuento del lobo, la gente como que se preocupa muchísimo, y después de chuta, no es tanto, y cuando sea harto, a lo mejor no vamos a estar tan preparados. Pero bueno, ya hay que confiar en los informes meteorológicos, que esto va a cambiar. Un abrazo grande a cada uno de los auditores del programa, gracias por escucharnos este día, y aquí estamos dispuestos con darte información, con de la información verídica, cercana, efectiva, que le damos a la ciudadanía todos los miércoles.
0: Le quiero hacer una pregunta bastante importante, lo señalaba yo, ¿cierto?, en la introducción del programa, donde hablábamos que Colbún es una comuna turística. Tenemos dos termas maravillosas, como es Panimaya, que saludamos cariñosamente, que siempre son colaboradores de Radio Cristalina, y también a las termas de Quinamavia. En los años 80, mi querido Pablo Gutiérrez, Panimaya gozaba de un turismo fortalecido, con un gran músculo, y sin duda que las residenciales venía mucha gente. Hoy día vemos una residencial tanto en verano como en invierno, con falta de turistas. El turista no está llegando, y vemos que el gobierno regional del Maule, el gobierno más importante local a nivel regional que habla, gobernador Pedro Álvarez Salamanca, destaca histórico avance para el paso Pehuenche. Se priorizará estudio que va a determinar factibilidad de conexión de este nuevo complejo. Cuéntenos usted.
1: A ver, estamos trabajando. Nosotros hemos tenido ya dos mesas de trabajo con nuestros vecinos. Vecinos se dice relación con la provincia fundamentalmente de Mendoza, en donde está la ciudad de San Rafael, en donde está la ciudad de General Alvear, en donde está la ciudad de Malargüe, y la tenemos al lado. ¿Cuál es la idea? Empezar a despejar ciertas complejidades que nos hacen ser un paso más fluido. Tenemos que hacer una construcción de una nueva aduana. La idea, se ha intentado ver la opción de hacer una aduana compartida, pero nuestros vecinos como que no son muy buenos para apoyar recursos, entonces, pucha, claro, la compartimos, la hacemos nosotros y la compartimos. Pero estamos solucionando un tema incluso aduanero con el tema SAG, que tenemos ahí ciertas prioridades que tenemos que acelerar en cuanto a los estudios. La idea que se pretende es que ojalá sea un paso ya internacional sin ninguna complejidad de quienes pueden pasar, que también el transporte pueda pasar. Hoy no está autorizado este paso para el transporte, lo que efectivamente nos deja una capacidad de respuesta bastante limitada. Solo pueden pasar turistas. De hecho, si tú llevas un producto para allá o vas allá y traes un producto, determinados productos no pueden pasar por este paso. Entonces, esas limitantes tienen situaciones con las policías, con aduana, con el SAC, que empezamos a trabajar. Tenemos temas de infraestructura que también estamos trabajando, por cierto. La idea es habilitar este paso internacional que sea parecido a Cristo Redentor, que es el que tenemos en los Andes. Y eso es un trabajo que tenemos que hacer primero técnico, después compromisos bilaterales, que hemos avanzado bastante, para que nos llegue mayor cantidad de turistas y, por qué no, el día de mañana un paso que sea también un paso de transporte público, porque ahí, de verdad, los pasos, todos los pasos internacionales, su esencia no es ser turístico. La esencia de un paso internacional es un paso comercial, en donde nuestros camiones que tengan productos que entregar allá puedan transitar por este paso, y a la vez camiones de ellos a través de este corredor bioceánico que empieza de Salvador de Bahía en Brasil, atraviesa Argentina y que puede terminar en los puertos nuestros para extraer por el Pacífico los productos. Bueno, eso es lo que se está avanzando ahora, una cuestión más técnica, bien en serio. Tenemos una serie de reuniones que hacer con las provincias y los gobernadores, tanto de Mendoza, tanto de Neuquén, como de La Pampa, San Luis, y llegar incluso allá. Vamos a tener que viajar, como dice usted, don Salvador, no le gusta mucho. Esos acuerdos son bilaterales, hay que hacerlo, hay que ir, firmarlo, suscribirlo, porque ellos tienen, la diferencia nuestra, tienen bastante autonomía porque son gobiernos federados. Entonces pueden los gobernadores de esas provincias celebrar acuerdos y cumplirlo, incluso en temas aduaneros. Algunas cosas ya son de vialidad nacional de ellos, pero muy pocas. Y nosotros, por estas modificaciones legales que se hizo la ley de gobiernos regionales, también tenemos cierta autonomía para suscribir convenios.
0: En principios del año 2000, las autoridades parlamentarias de aquel entonces, Pablo Gutiérrez, inician un proyecto y se materializa a través del el puente más grande, uno de los puentes más grandes que hay en Chile, creo que es el puente que une la comuna de Colbún y San Clemente. ¿Cierto?
1: Usted lo sí, ha el más grande de la región, al menos.
0: Imagínese usted, el más grande extenso de la región, el más extenso.
1: Que no tiene, un dato, que no tiene luz porque dos veces le pusieron luz y se roban los cables.
0: Ese es otro tema de seguridad, sí, que lo vamos a abordar también. Sí. Pero sucede que se armó un gran escenario, ¿cierto?, con la posibilidad que se convirtiera Colbún, ¿cierto?, en un eje de este famoso paso bioceánico, y que iban a llegar, ¿cierto?, la industria, se habló de un puerto seco que llegaban desde Argentina, pasaban por Colbún, se hablaba que en San Dionisio se iba así en la carretera a armar un puerto seco para que el camionero pasara, se potenciara el turismo, y esto iba a pasar, iba a llegar a la Constitución, finalmente, y ahí se iba a generar un cierto riqueza en términos de potencial comercial para nuestra comuna de Colbún. Si bien es cierto, el gobierno regional ha tenido algunas reuniones con el gobernador federal, como dice usted, de Mendoza, me refiero, ¿cierto? Y han hecho algunos acuerdos, pero se ve y nosotros vemos pasar el turismo hacia Talca. ¿Por qué ha sido tan difícil, Pablo Gutiérrez, que este turismo pase por Colbún? ¿Falta interés política a nivel local, a nivel municipal? ¿Las autoridades regionales del turismo no han hecho nada o prácticamente no les interesa? ¿Es posible crear un sistema de locomoción entre Colbún y en los tiempos, evidentemente, cuando el paso Pehuenche está abierto? Nos planteaba la idea hace tiempo una auditora la posibilidad que desde Colbún saliera una vez al mes, ¿cierto? Incluso podría ser hasta un turismo cancelado, un pasaje cancelado como pasajero desde Colbún hacia San Rafael, San Rafael hacia Colbún. ¿Falta interés de la autoridad local en este tema?
1: A ver, nosotros un tiempo, cuando yo fui Core, después me salí del Core, avanzamos mucho en este tema. De hecho, había una empresa de buses que venía, que llegaba evidentemente a Talca, venía de Malargüe y después de San Rafael. Hubo buses, ¿sabes tú?, con un recorrido. Lamentablemente en el tiempo esto no se siguió, y cuando las cosas no se siguen fomentando y consolidando, desaparecen. Pero ¿por qué no retomarlo? No es fácil cuando no hay voluntad. La esencia en el turismo es la promoción. Si tú no promueves un destino, no se conoce, y si nada no se conoce, nadie llega, porque se desconoce. ¿Qué es aquello? Yo tuve un viaje a San Luis el año pasado por un tema deportivo, pero a la vez aprovechamos de hablar con la autoridad de los temas turísticos también en el viaje. Ellos no conocen Colbún, no saben que existe Colbún.
0: Desde
1: la mirada argentina. ¿Por qué entonces van a venir a Colbún y sus maravillas que puede tener Colbún, que son muchísimas, si ni siquiera lo conocen? Ellos conocen San Clemente, que es una ciudad a la primera que llegan, que no tiene un potencial turístico San Clemente, con decirlo para qué, si no tienen nada. Y conocen Talca. Y Talca lo conocen no por las maravillas turísticas que puede tener Talca, sino por el comercio talquino. Porque un televisor aquí vale 150.000, el mismo televisor allá vale 450.000. Una zapatilla.
0: Pero
1: no
0: pasa
1: sé,
0: a Talca, ¿vos?
1: No hay. A Talca, porque eso es lo que conocen, Salvador. Vecino, no conocen Colbún. Entonces, todas estas acciones de promoción que intentamos hacer nosotros, incluso el encuentro bilateral, ya, está muy lejos ir para allá. El que hicimos acá, en Talca se hizo, no estaban nuestros alcaldes, no estaban los equipos turísticos de nuestros municipios. Dígase relación, Colbún, Yerbas Buenas, Linares, ninguno.
0: O sea, no había ningún alcalde.
1: Ningún representante de ellos allá. No, o sea, evidentemente si no están es porque no lo consideran importante, cuando esto, como ingreso, el turismo, es muy trascendente en algunas comunas de Chile. Por Dios, si viven solo del turismo, Pucón, Villarrica, turismo. Pero ellos se han encargado de promocionar su ciudad, su comuna, su atractivo turístico. Hoy no hay promoción. Y si no se promociona, no se conoce. Colbún no lo conocen. Y es la primera ciudad que está, incluso antes que San Clemente. Entonces, son dos opciones. Cuando yo pedí el informe este año de cuántas personas ingresan, todo el año lo pido. El año antepasado, 41.000, ahora 39.000 personas ingresaron por la aduana, no chilenos, solo extranjeros. Así pedí el informe a la PDI, que lo tengo en mi poder. El destino de ellos, en algunos casos, es la ciudad de Talca, porque aprovechan de comprar, el turismo de las compras, pero también van a la costa talquina, que hay poco, si es una paniloca, Talca no tiene mucha costa salvo Constitución. Nuestras ciudades no las conocen. A veces lo han usado de paso, porque mucho turista está usando, no lo usa para venir a la región del Maule, lo usa para ir al sur chileno, a la décima región, novena región, a la zona Interlagos que tenemos en la décima región, a los lagos famosos. Y pasan por acá, pero pasan por afuera, si no tienen idea que existe, Colbún está para adentro, pero no tienen ese conocimiento. Entonces, a ese turista perfectamente nosotros lo podemos cautivar. Pero si ¿cómo? No tiene nada. Promoción.
0: ¿Cómo?
1: Promoción. Páginas, web. Mira, lo primero que tienes que hacer tú, el turismo que tienes acá. Elaborar un plan de turismo y de expansión.
0: O sea, le está mandando un recado a la municipalidad.
1: Bueno, si tienes que administrarlo. Ellos hacen un turismo, pero es muy local, muy, muy acá, muy para que vaya el colbunense a su actividad que tienen Colbún, con suerte el de Linares. No, esto es mucho más amplio, es un sistema mucho más complejo. ¿Qué se puede hacer? Por cierto, se puede hacer.
0: Esto es una inversión millonaria.
1: No tanto, la promoción no es tan cara como tú crees, porque tú
0: pero vas... me refiero yo a lo que está negociando el gobierno regional del Maule.
1: No, tremendo, tremendo. Nosotros vamos a hacer una inversión súper grande porque nosotros estamos convencidos de que tenemos que ser una alternativa real a los conquistadores.
0: ¿Y usted estaría dispuesto como autoridad regional a ir con activistas del turismo colbunense a la comisión de turismo, me imagino, del gobierno regional del Maule, a plantearles todos estos temas?
1: Sin ningún
0: problema.
1: Porque
0: si por parte del municipio no hay interés... Puede ser, ¿cierto? Puede haber interés por parte de los empresarios, tanto los empresarios de las termas como de la residencial, operadores turísticos.
1: Mira, si lo primero, esto el turismo es estadístico. Lo primero que debemos hacer es cuál es la conexión que tienen nuestras cámaras de turismo de la comuna de Colbún con cámaras de turismo extranjera. Si alguna vez, porque el viaje es productivo, si voy yo con representante de las cámaras, por ejemplo, de tres comunas, allá, con representantes, ellos allá el turismo lo tienen con cámaras gigantes, ¿sabes? Y se van a dar cuenta del abismo que existe. Y no, hacemos reuniones de trabajo allá, en donde llevamos nuestra promoción. Primer tema. El segundo tema es cuántos turistas extranjeros estuvieron en los centros turísticos que tenemos nosotros en la comuna. Termas de Panimávida, Termas de Quinamávida, el hotel que está hacia arriba, pasado el lago Colbún, ahí mismo al lado tenemos un hotel también que llega extranjero. ¿Cuánto es el turista que llegó extranjero y qué requieren ellos para promocionar nuestra comuna? No es solo lo que se me ocurre a mí, o a usted, Salvador, o a los vecinos que están escuchando. Es que necesitan los centros turísticos para atraer más gente. Y nosotros, en base a esa necesidad, respaldarlos. Si necesitan promoción, bueno, proyectos de promoción. Si necesitan viajar para que allá mostrar sus videos lo que es la región, mejorar páginas web, mejoraremos páginas web. El turismo no se construye solo a lo que yo creo que es. El turismo real se construye en base a lo que necesitan las cámaras de turismo. En reunión sostenida en Pucón hace muchos años atrás, la conexión que tenían las cámaras entre las distintas comunas era muy relevante. Y la conexión que tenían las cámaras con cámaras de turismo extranjero, más relevante aún. La conexión que tenían con el municipio era como un brazo del municipio. Y ellos sí que son exitosos. Nosotros también tenemos un lago. Botado.
0: Tenemos artesanía.
1: En desuso.
0: Tenemos música.
1: Tenemos artesanía que al lado de Green, que es patrimonio cultural. Tiene una declaración mundial. Que no, tampoco la conocen. Tenemos acceso, tenemos una precordillera que es maravillosa. Tenemos centros turísticos aquí de Rari para arriba. La Monja, tenemos otro que está aquí abajo. Tenemos como. Esto puede ser muy grande. Pero si las autoridades no piensan en grandes, vamos a seguir siendo pequeños, 3 o 4, no vamos a crecer. El turismo te da empleo y empleo de mucha calidad, Salvador. Las personas que trabajan en los hoteles, en otras ciudades, no te ganan el mínimo.
0: No.
1: De hecho, algunas tienen 2 trabajos. Son todos de Colbún. En familias colbunenses con pega generada en la comuna. O sea, tienen una doble lectura. Que crezca el turismo, que seamos conocidos como la ciudad turística de la región del Maule. Eso se puede conseguir. Bueno, eso trae una cantidad de inversión y trae una cantidad de mano de obra y empleo que ni se lo imaginan la autoridad. Bueno, hay que hacer pensar un poquito más grande. Tenemos que ser capaces, con experiencias, tenemos que ser capaces, con trabajo y con programación, de llegar a estas cifras. Que Colbún tiene todo, pero escúcheme, colbunense, tienen todo para sacar adelante un gran proyecto turístico, en los cuales, en 2 años, te aseguro, en 2 años, va a cambiar el rostro de Colbún inmediatamente. Un Colbún limpio, a la entrada de Colbún, a toda la entrada, Colbún limpio, y ni una, bolsa en el suelo, ni un tarro botado, ni una cerveza, una chela en el lago que tenéis que andar tratando de no pisarlas porque están quebradas. No, el Colbún limpio puede generar un atractivo turístico de ser reconocida en la región del Maule la mejor ciudad o comuna para venir a descansar, a vacacionar. Pero si no tenemos cabeza para eso, que sigamos como estamos nomás.
0: ¿Qué importante tema estamos desarrollando frente al consejero regional sobre esta importante noticia hoy día que está en el portal del gobierno regional del Maule, donde hace algún tiempo desde el gobierno regional del Maule se viene trabajando una política binacional para que tanto el gobierno regional del Maule como el gobierno federado de Mendoza, Argentina, puedan crear un vínculo desde el punto de vista territorial, cultural, económico? ¿Qué importante sería para nuestra comuna de Colbún? Y no ver pasar, como decía Pablo Gutiérrez, el turista, que pasan miles de turistas hacia Talca y no llegan a Colbún. Le conversamos al consejero la posibilidad de poder establecer una conexión con los operadores turísticos, con la gente vinculada al turismo local, e ir en forma presencial a la Comisión de Turismo del Gobierno Regional del Maule y plantearle este importante tema. Es de mucha tristeza ver que el comercio gastronómico colbunense hoy día, especialmente en estas temporadas de invierno, se ven alicaídas por la falta de turistas. Qué importante tarea le dejamos a Pablo Gutiérrez para poder generar un vínculo, ¿cierto? Y que coloquen el tema, ya que nos plantea la autoridad regional que no conocen Colbún, la verdad, la cosa desde la mirada argentina.
1: ¿Sabías tú que hay mucho turista, incluso europeo, que están en verano? Y sudamericano, que si hay una pasión que tienes, es conocer la precordillera, fundamentalmente por lo autóctono de su vegetación y su, en general, flora y fauna. Y ellos buscan en invierno dónde ir. No en verano, en invierno dónde ir. Mira, tenemos una tremenda precordillera y no llega ni uno. Pero si no saben, no saben que existimos, no saben que tenemos arriba, no saben que pueden llegar a la nieve.
0: ¿Qué hacen los municipios con esa tremenda cantidad de funcionarios, que usted va a un municipio local, sea que sea, y resulta que hay más autos de funcionarios que los mismos personas que van a hacer consultas, usuarios? ¿Cuál es su mirada respecto
1: a que no se trabaja
0: esta área que es tan importante?
1: Hacen un turismo pequeño, un turismo más bien orientado a lo local, un turismo más orientado a fiestas, que tienen alguna relación con el turismo. Creo que nos falta una buena inversión en promoción, inversión no en plata, sino en capital humano, en software que hay, en relaciones internacionales, en viajes. Tenemos que promocionar, si no promociona está ahí jodido. Nos falta pensar. Aquí es una cuestión de... Aquí la cabeza tiene que pensar en algo grande. Si tú piensas en cosas pequeñas, tu resultado es pequeño. Si piensas en cosas grandes, tu resultado es grande. Y no tener miedo, no tener miedo a que las cosas no van a resultar. Te puedes caer, ¿por qué no? Un niño cuando aprende a caminar se cae, se para. Lo ayudas a pararse y sigue hasta que camina bien. Te puedes caer, Pablo, puedes tener dificultades, pero siempre, siempre hay mucho recurso que no se aprovecha en la región. En turismo, no se aprovecha. Y lo van a ver, vamos a tener invitado acá en un programa sin ningún problema, un colega que es presidente de la Comisión de Turismo. Y él nos va a contar en lo que están, claro. Mira, en lo que se está avanzando, en lo que se está construyendo, y que en nuestras comunas de acá, cero. Porque lo invitan a cuestiones incluso acá en la región y no van. Cero. O sea, en un gran plan de desarrollo turístico en la región de Maule, hoy estamos fuera, porque no han asistido ninguna.
0: Un duro planteamiento genera o realiza el consejero regional,
1: real más que duro.
0: Real, y diciendo de que las autoridades locales a todos estos encuentros binacionales de turismo no han asistido. Preocupante. Pablo Gutiérrez, siempre agradecerle abordar estos temas. 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
1: Muy bien, me parece bien o no?
0: Sí. Me parece bien. Oiga, qué importante. Mira cómo se manifiesta la gente a través del WhatsApp. Que el miedo exista no es bueno. La gente, si usted quiere llamar, llame. Sin miedo. Estamos aquí en un programa democrático, abierto. Usted puede plantear su idea. Pero también entendemos que el temor Es un tema que hay y que existe doloroso en nuestra querida comuna de Colbún y que es doloroso. La gente nos dice qué importante tema están abordando especialmente para Panimávida. Nos llama una vecina, no va a los nombres, por el mismo tema que le estaba hablando.
1: Oiga, yo les voy a... Don Salvador, solo un segundo. Síganos. Yo no puedo contestar WhatsApp ni mensajes porque mi teléfono está siendo usado. Lo vamos a mejorar. La próxima semana voy a tener un teléfono aparte del mío. Por eso yo no contesto nada porque mi teléfono está saliendo por Facebook. A través de... La imagen sale a través de mi teléfono.
0: Saludamos a nuestra querida amiga de Santa Rosa. No vamos a dar el nombre. Y nos dice, Panimávida en sus tiempos de gloria vivía momentos bonitos. ¿Recuerdan a Panimávida? Vivían hospedados de turistas, ¿cierto? Se unían varios factores para que esto hiciera que tuviera gente en nuestro querido pueblo. Un saludo cariñoso, ¿cierto? Un tema muy inspirante, nos dice nuestra querida.
1: Gracias, gracias.
0: Sigan hablando del tema, mi querido Pablo Gutiérrez, mientras yo contesto.
1: Bueno, eso puede tener solución. Lo importante de lo que no se ha hecho es que se puede llegar a hacer. Y eso es gratificante, ¿sí? Por un lado. Porque si nunca has hecho nada, bueno, todo es nuevo. Si has hecho cosas y no te han resultado y ha sido un desastre, es más complejo. Siempre está la voluntad que tenemos algunos políticos de trabajar. De trabajar con todos. Esa es la idea.
0: ¿Tenemos llamado al aire, director? ¿Aló?
2: ¿Aló?
0: Señorita.
2: Hola, don Pablo. Habla la hija de la señora Ana Carter.
1: Ah, ¿cómo está?
2: Le quiero dar las gracias públicas por toda la gestión que hizo por mi mamita. Como familia estamos eternamente agradecidos por su gran gestión.
1: Gracias por confiar. Nos costó un poquito porque hasta Curicó llegamos, pero bueno, salió.
2: Se agradece, y cuando alguien hace las cosas bien, hay que agradecérselo públicamente, porque si bien usted no tiene ninguna injerencia con mi familia, no tenemos ningún parentesco, pero aún así su vocación social nos permitió que usted nos ayudara. Así que eternamente agradecidos como familia, y eso, darle las gracias públicamente de todo lo que usted hizo por mi mamá.
1: Gracias.
0: Muy bien, don Pablo.
1: Sí,
0: muy bien.
1: Un abrazo grande, que la mitad esté mejor. Nos quedan unos días para que vaya ese examen que no... No habían profesionales ni en Linares ni en Talca. No hay neumatólogo. Y encontramos en Curicó, así que ahí yo también agradezco al Servicio de Salud del Maule que tuvo la voluntad de entender la necesidad que teníamos de la hora de la mamita. Así que, no, bueno, no somos parientes, pero somos todos aquí de Colbún. Todos queremos Colbún y no entre nosotros tenemos que ayudarnos como siempre.
2: Sí, pues, cuando alguien hace las cosas bien hay que agradecérselo. Así que esa es mi misión el día de hoy. Y nada, pues, muchas gracias por mantenernos informados. El programa que tienen ustedes es muy bueno. Así que eso, y como dice El Salvador, hay muchas personas que le da miedo llamar. Tienen miedo, y está bien, un miedo fundado, así que... nada, mi llamado era para eso, así que tengan una muy buena tarde.
1: Muchas gracias.
0: Gracias, mi querida Corina. Cariño para su mamita. La gente se manifiesta con usted cuando usted hace su trabajo.
1: Sí.
0: Hoy un día lo destacaba el destacado periodista José Antonio Neme, Megavisión, decía, ¿por qué hay que agradecerles a las autoridades si es su misión? Por eso se les paga, ¿cierto? Pero no menos cierto que la gente agradecida, como es el caso de nuestra querida Corina y auditora.
1: A Neme también le reconocen mucho y también le pagan harto. Las personas se manifiestan voluntariamente. Tal. No pauteamos nosotros que nos llamen, si no tendríamos harta pauta aquí. No, la gente.
0: Pero
1: y
0: también,
1: bonito, mira... La necesidad de salud no deja de
0: ser. Me refiero yo al comentario que hacía el periodista a la gente que no hace nada.
1: Sí, claro, sí, hay mucho.
0: Porque aquí hay mucho. Cuando tocábamos el tema de turismo y vemos parlamentarios que gozan de una salud majestuosa, compromiso con nuestra comuna, que el turismo, que el lago, que las termas, que el turismo. Y hoy día, prácticamente, todos los parlamentarios, ¿cierto?, donde se gastan millones de pesos mensuales, hoy día no hay ni uno. ¿Y cuándo están? Cuando hay que hablar en el Parlamento, cuando hay que levantar la voz, o cuando hay que hablar de temas puntuales. Pero un tema tan importante como es el turismo, como es la salud pública, no los parlamentarios, querido Pablo Gutiérrez, no están.
1: No sé si...
0: No existen.
1: Pero hay una punto aparte que hago yo ahí. No sé si han sido convocados por las autoridades locales. No sé si seguimos todavía con esta idiotez de la política, de que no es de mi sector, no lo invito. porque me parece que en muchas comunas sí seguimos con eso. Yo nunca he sido convocado a un municipio de mi provincia para hablar, no sé, del turismo, del empleo, de los proyectos. Nunca. Lo he ofrecido siempre. Más allá.
0: Porque es un tema político, precisamente.
1: Sí, más allá que no soy de color político de los alcaldes.
0: Por eso no lo invitan.
1: Yo me pongo a trabajar porque las necesidades no tienen colores políticos. La gente nos necesita. Claro, y a veces te llegan situaciones en las cuales uno como core dice, bueno, yo no soy para esto. Lo que pasó acá, por ejemplo, de la llamada de la vecina, que le deseo mejor de los éxitos. No me dedico a eso. Si yo soy, apruebo recursos. Pero la necesidad que nos plantean, esa orfandad que tiene la gente, tienes que tratar de hacer algo. Si te resulta súper bien, si no te resulta, pero haz el esfuerzo. Y no esto de que, no, si yo no tengo nada que ver con eso. Pero si la necesidad está ahí. Es una persona que está sufriendo, como muchos colbunenses hoy. Y tenemos que tratar de ayudarle. Hacemos mucha ayuda en ese aspecto y yo no lo publico, de hecho, porque son situaciones que son más bien familiares. Claro, ella se manifestó y qué lindo, pero tengo un compromiso. Y el compromiso no es, no sé, haber conseguido una hora, es que su mamá esté bien. Hasta que no tenga su tratamiento, su recuperación, para mí no termina el compromiso.
0: Perfecto. Pero quiero llegar a un tema importante, el Cefán de Panimávida. Inició su edificación, si no me equivoco, entre el año 98 y el 2000. Hoy creo que ha cumplido, según las indicaciones que hay por parte de las autoridades sanitarias, ha cumplido su ciclo de vida en términos de infraestructura, en términos de equipamiento. El municipio local hace algún tiempo compró un gran terreno, cierto, que está a un costado de la famosa cancha sintética, y que hoy día va en la mirada, cierto, va en la mirada de que exista un nuevo Cefam para el sector sur de nuestra comuna, que ha crecido geográficamente, hablemos de geografía instrumental, ¿cierto? En población flotante, ha crecido, pero inmensamente, Pablo. A la comuna de Colbún y a este sector sur, que divide, de buena forma hablando, canal de evolución, ha llegado una inmensa cantidad de gente. Cuéntenos usted, porque la gente le cree a usted, porque es un hombre que ha hecho proyectos por esta comuna.
1: El último,
0: ¿qué pasa con ese tema?
1: El último Cefam, o la reconstrucción de un Cefam que se aprobó en la comuna de Colbún, fue financiado por nosotros. El Cefam de Colbún. O sea, díganme lo contrario, 100%.
0: El Cefam que está en el corazón,
1: sí,
0: de
1: la comuna de Colbún. Exacto. 100% por nosotros. Compromiso que adquirí yo en campaña. Después, por ahí el alcalde, que de la época que él mismo me declaró persona no grata, porque yo decía que la empresa se iba a caer, porque la empresa, acuérdate que una empresa que defraudó al fisco dando vueltas bancarias sin tener ningún sustento económico por atrás, falsificada, se cayeron 3 Cefam en la región, y se hubo un nuevo proceso de licitación, le pusimos más plata al Cefam y lo sacamos adelante, pese a la oposición del propio alcalde de la época. Y ahí están los archivos, de hecho, persona no grata, Pablo Gutiérrez, me pareció increíble. Por trabajar por los vecinos, que un nuevo Cefam le cambiaba la vida. Bueno, así fue. Un nuevo Cefam cambió la vida. Hemos estado trabajando hace algún tiempo en un nuevo Cefam para Panimávida. Miren, lo ideal en hacer un nuevo Cefam es el compromiso municipal. Estamos avanzando en ese Cefam. Hicimos un video, ¿te acuerdas? Hace algún tiempo,
0: ¿sí?,
1: atrás. Bueno, lo ven otros actores. El alcalde tiene un core con el alcalde, supuestamente trabajan, no hacen nada los dos, pero aparecen en las fotos y ahora ellos están preocupados del Cefam. Parece que nosotros damos la pauta, gracias a Dios, por lo menos que hagan algo. Nosotros damos la pauta porque ahora están pidiendo oficio y que diga el Cefam y el Cefam va en esto. Y ahora van a hacer también el retén. Están buscando un retén aquí y ahora van a hacer la subcomisaría.
0: Porque se acercan las municipales.
1: Sí, porque son temas realmente importantes que lo hemos venido trabajando hace tiempo. No, es que no hay ni un oficio, se empieza por reuniones, después vienen los oficios. Bueno, hay que hacer un nuevo Cefam, pero queremos que si hacemos un nuevo Cefam, nos comprometan los alcaldes, los funcionarios necesarios, los especialistas necesarios, los médicos necesarios para dar satisfacción a la necesidad de salud del sector que quieren cubrir este Cefam nuevo de Panimávida. Con los mismos funcionarios no se puede mantener un Cefam de los que estamos aprobando ahora, como el Bonilla, que lo inauguramos Carbonilla hace poquitos días atrás. Si van a poner más médicos, si van a poner más enfermeras, si van a poner especialistas, porque si no, no nos vengan a ver cuestiones a nosotros. Yo no estoy disponible para eso, para tener un elefante blanco que tiene los mismos funcionarios que el pequeño Cefam de Panimávida, no. Necesitamos compromiso, porque si no, después las filas son las mismas, pero con más espacio. O sea, en vez que salgan para afuera pidiendo horas, caen todos adentro porque es grande. Pero la necesidad de salud no se satisface. Esto es algo que yo he venido trabajando fuertemente en el Consejo Regional. hemos aprobado mucho proyecto que después no es utilizado como se proyecta la tremenda inversión en infraestructura que nosotros hacemos.
0: ¿En qué condición está ese proyecto?
1: Ese proyecto tiene un estudio que se está haciendo de validación. Recién. Sí, está en estudio de validación. Hay tiene el proceso administrativo que está hoy en salud. Está en el Ministerio de Salud. Hay oficios que no han llegado. Creemos que van a llegar pronto. Creo que el estudio estadístico está hecho bien. Acá el municipio hizo una parte bien hasta el momento, que fue la necesidad de plantearla no solo con que quiero tener un nuevo CEFAN, sino con la estadística de los usuarios, la cantidad de usuarios, todo un tema del per cápita en salud. Creo que ahí estamos bien. Yo agradezco que otras autoridades, colegas, consejeros, tomen los temas de Pablo Gutiérrez, porque pucha que es difícil hacer toda la vega solo y no ha tocado siempre hacerla solo. Pero ojalá que su ayuda sea para aportar y no para sacarse una foto, mostrar un oficio y desaparecer hasta que se corta la cinta, porque la pega la hace o la sigue haciendo siempre Pablo Gutiérrez. Y lo digo con alta propiedad. Y lo digo en la posta de salud rural de Loma de Putacán. Estuve hablando la semana pasada con el director de Servicio de Salud por la posta de salud rural cuando empieza su construcción. Algo que hemos venido desde la primera licitación que se cayó, desde la segunda licitación que tuvimos que implementar recursos adicionales hasta el proceso de adjudicación ahora. Pero aparece uno allá de Chupaya con una foto, estamos listos. Y chuta, poco nada
0: ¿qué
1: saben.
0: ¿Qué dice el gobernador proyecto? Regional que prácticamente...
1: No le parece tan bien.
0: Casa, pues, no, que coloca los recursos.
1: Sí, ¿ah? Las colocamos todos. No le parece tan bien porque...
0: Pero me refiero porque, a la claro, figura...
1: Y ahora, no, y tampoco al servicio le parece tan bien porque el servicio todavía no hace una entrega material de la obra a la empresa. Entonces, hay situaciones administrativas que hay que tener. Ojo. Pero si eso, todo el trabajo que hacemos da pie a que otras autoridades, por lo menos, algo hagan o digan por el tema, bienvenido sea. Yo siempre estoy disponible para trabajar con todo. Pero... el trabajar con todo es de cara a la ciudadanía. O sea, de cara a la ciudadanía con lo que está haciendo cada cual. Y no pescarse informe de la vega que hace otro y pescar el oficio y publicarlo, estoy trabajando yo también. O en el core sentarse y pedir un oficio y después hasta que te llegue el oficio, mostrar el oficio y trabajo de por medio, no existe ninguno. Estos son muchas reuniones con muchas autoridades, el camino de RARI adentro y San Rafael, muchas reuniones, muchos procesos que no resultaron. Cuando no resultó el primer proceso, todos se fueron para la casa. Pablo Gutiérrez, seguimos trabajando, le aumentamos los recursos, hicimos otra. Que me dejen de mentirosos los presidentes. ¿Qué mejor? Déjenme de mentirosos, presidente de la Junta de Vecinos, la presidenta de la Junta de Vecinos de San Rafael o el presidente de RARI adentro. El trabajo se hizo y cuando se hace de esa forma, se materializa en beneficio para la gente. Estos shows mediáticos de lucirse, bueno, lo tenemos que esperar. Mira lo que pasó con el L11. Camino el L11 votado. Después hicieron una reunión en Colbún, que usted fue como medio, Salvador. Fuiste como medio. Todos lo hicimos. Oye, esto está ahí el trabajo que tenemos que hacer ahí. Un proyecto que incluso iba a quedar afuera. Por el 3%.
0: Habían algunos parlamentarios que estaban en ese escenario, o sea, una opinión personal, evidentemente, y que la verdad las cosas que estaban bastante desinformados de cómo se dio ese cómo se materializó ese proyecto que se sacó prácticamente de la ceniza, ya que todos los recortes que estaba anunciando el gobierno, ese camino mejoramiento evidentemente no iba. Lo escuché hace unos días atrás hablar que el día que empezara la obra se iba a parar con un cartelito al lado de Colbún.
1: No vamos a parar por justicia. O sea, me pareció tremendamente injusto. Es una buena inversión, más de 100.000 millones de pesos que se van a invertir en esos 9 kilómetros que se van a hacer desde la circunvalación norte. ¿Dónde sale la circunvalación norte? Vamos a ver qué hacemos con el pedazo para adentro, porque está malo. Pero bueno, dejémoslo de la circunvalación norte hasta el puente de Putacán. Eso es parte de lo que hablábamos. Mira cómo tienen relación una inversión con otra. Eso es parte de lo que hablábamos del interés y el potencial turístico de nuestra tierra, de nuestra provincia, porque es parte de una ruta internacional. Entonces, asfaltamos de la ruta internacional 9 kilómetros hacia Colbún, hicimos el puente más grande en la región, el puente que está en el Maule, asfaltamos todo por fuera, todo lo que es Colbún por fuera, digamos, por el famoso CM7, asfaltamos hasta Panimávida, todo asfaltado, y cuando tenemos que asfaltar de Panimávida hasta la circunvalación norte, no, ahí nos cortamos, hacemos la parte de Linares y dejamos todos estos 7 kilómetros sin asfaltar. ¿Y cómo termináis la ruta internacional con 7 kilómetros malos? Entonces...
0: O sea, volvemos al tema de...
1: Turismo, conectividad. Entonces, ¿qué vamos a hacer? A exigir por Colbún, porque me parece una injusticia tremenda que la parte de Linares sea, que la parte de Colbún no. No me ve. O sea, yo... ¿Dónde están las autoridades ahí, por Dios, de acá? parado al otro lado exigiendo cuando se hizo esto. Si el único que reclamaba sigo yo, y ahí están los archivos de radio, están todo lo que hemos dicho en los medios de comunicación. Nadie reclama, o sea, hasta que aparece Pablo Utah seguro. Vamos a aparecer ahí, vamos a exigir que este gobierno. Que este gobierno.
0: Y usted dice que ahí se van publique.
1: Va, espérate después.
0: Ahí se van a.
1: Ya,
0: van a
1: te lo puesto, lo tiro al aire. Cuando aparezcamos nosotros, van a aparecer reuniones de un parlamentario, un alcalde, un concejal se pegaba al alcalde, un core para la foto, y van, no, si estamos luchando. Y tratar de lo que se le ocurrió trabajar a Pablo Gutiérrez, también es tema importante. Bienvenidos, como digo yo, bienvenidos sean. Trabajemos en conjunto. Los votos llegan después, los votos de la gente analiza al momento de votar a quién le cree que hizo algo o no hizo algo. Pero hoy tenemos que tener esa capacidad de unirnos, que pensemos distintos, no importa. No importa, porque volvemos a lo mismo. Las necesidades de nuestros vecinos de la comuna de Colbún no tienen color político. Son necesidades que tenemos que trabajar en conjunto para poder sacarla adelante. Y eso se replica en la comuna de Linares, se replica en la comuna de Longaví, en la comuna de Yerbabuena, donde va a empezar a hacer un trabajo muy potente también, porque estamos viendo una suerte de abandono en Yerbabuena. Sectores grandes de mucha gente están absolutamente abandonados. Y si me están llamando a mí porque tenemos proyectos y tienen también aspiraciones con proyectos que le pueden mejorar su calidad de vida, y nadie ha llegado del municipio allá, bueno, es porque allá tenemos sectores que están quedando postergados. A lo mejor porque no votaron por el alcalde, a lo mejor porque algo les pareció mal, las autoridades son medio rencorosas en ese aspecto, y el que no votó por mí, como que lo dejamos, vamos dejando de ladito. Vamos a empezar a trabajar también fuertemente en Yerbabuena.
0: Estábamos junto a Pablo Gutiérrez en este programa. Pablo Gutiérrez siempre junto a la gente, cuando nos dividen solamente 15 minutos de las 2 de la tarde. Pablo Gutiérrez, un importante tema nacional cae. Hay muchos funcionarios públicos, privados, profesional, que hoy día está viendo que sus cuentas están siendo prácticamente embargadas por el Estado, por una orden, por un decreto que ha instalado el Ministerio de Hacienda. El Ministerio de Hacienda destaca y también dice que es para aquellos funcionarios que ganan sobre los 3,5 millones de pesos. Mucha gente, como lo decía en la introducción del programa, dice que votó por CAS y que hoy día se está viendo afectado derechamente por las políticas de gobierno. Su mirada.
1: A ver, mientras la mega reforma le va a bajar los impuestos a los súper ricos, en donde el Estado va a dejar de percibir 5.000 millones de dólares en el proceso, tenemos estas medidas que son realmente complejas de analizar. La persona que debe tiene que pagar, esa es una realidad. Y las que deben CAE hicieron un compromiso de pagar. Yo nunca estuve de acuerdo, pero no había otra fórmula. La educación debe ser gratis, especialmente la educación superior. Debe ser gratuita para que las capacidades de las personas sean lo que prima y no los recursos que tienes para pagar la educación. En Colbún hay personas que están con deuda CAE. O sea, no es algo que se ve en las noticias nacionales en Santiago como si fuera lejano. En Colbún, en Linares, hay personas que están complicadas. Se les dijo que grandes sueldos, 5 millones se hablaba al principio, ahora van bajando como en 4, 3 y medio. Ellos no, de ahí para abajo no iban a ser embargados porque entienden que una familia vive con una cantidad determinada, si es profesional, de recursos. Se ha vulnerado eso porque se han embargado sueldos bajo ese monto. Y en segundo término, no es justo. Entiendan, una familia colbunense que con mucho esfuerzo de la familia, de los padres, parientes a veces, logran sacar un profesional, es un hito trascendente para la familia. Que a ese profesional que empieza a trabajar hoy le vacíen su cuenta, si esto es algo increíble. Toman tu cuenta, te la embargan. Embargar una cuenta es vaciarla porque no puede hacer ningún movimiento y con eso el Estado como gato de campo se pague. O sea, nadie le notificó una demanda, nadie lo invitó a la posibilidad de repactar, nadie. Y todavía tenemos experiencias, no sé, La Polar, ¿te recuerdas? La Polar vació las cuentas de miles de personas, hizo una defraudación a la sociedad, a nosotros, gigante.
0: Escuchó el emplazamiento que hizo una ciudadana en Colbún, metropolitana, que encara frente a los periodistas, en conferencia de prensa, al ministro Quiró.
1: Pero es que mira, ellos no dialogan. A este gobierno no le importa dialogar. Ellos imponen, son los patrones de fondo. Se hace así y punto. No, es que hay gente que está complicada porque tiene crédito hipotecario, jóvenes profesionales con crédito hipotecario, están pagando deuda y todavía ahora le vacían. Pero mira, hay una máxima en el derecho chileno, el derecho laboral chileno: las remuneraciones son inembargables. Aquí hay un derecho constitucional bien complejo, porque está en la Constitución. O sea, no puedes embargar una remuneración, son inembargables en Chile. Y ahora se la embarga.
0: ¿La pueden llevar al Tribunal Constitucional?
1: Absoluta, Tribunal Constitucional, recurso de protección. Hay muchos presentados y vamos a ver cómo se pronuncian las cortes. Pero voy más allá. La insensibilidad en muchos casos del gobierno.
0: ¿Usted ve un gobierno?
1: Yo no llamo a que la gente
0: ¿usted
1: no
0: ve un gobierno insensible?
1: Absolutamente, absolutamente. Esto es un negocio. Lo están, el gobierno de los empresarios, a diferencia de Piñera, porque Piñera tenía una cosa media distinta, que yo no lo seguía mucho, no era del lado de Piñera, nunca lo he sido, pero Piñera tenía una cuestión que venía de la política. Piñera, sus padres eran políticos, eran demócratas cristianos. Él tenía una sensibilidad que no lo hacía ser el depredador
0: ¿cuál
1: empresario.
0: ¿Cuál es la comparación?
1: Que...
0: Usted, como hombre veterano en la política, hace este término de comparaciones. Un gobierno de centro-derecha como Piñera, que estuvo, ¿cierto?, con un beneficio, con una mirada social. Como yo lo destacaba hace unos días atrás aquí en la radio, todo el mundo andaba con 170 mil pesos de un bono. ¿Cómo se llamaba? Una plata que se le depositaba. Sí. Había recursos. Sí. Y hoy día versus un gobierno de derecha más cargado de la parte republicana, donde como 30 mil pesos ellos ven que es un gran beneficio, más 27 mil pesos.
1: Un balón de gas y le va a salvar toda la vida. Un balón de gas es importante, sin duda, un balón de gas es necesario en esta época de frío. Pero ¿por qué no son otras prestaciones también? ¿Por qué no le mejoramos también la atención en salud? Porque hay una serie de necesidades que tienen las personas. ¿Por qué no unas canastas familiares que sean de verdad canastas familiares y que le alcance a la familia para un mes o 15, 20 días y que lo pueda suplementar con sus propias luquitas que puede tener? ¿Por qué no? Las medidas sociales tienen que ser más, siempre más. Mira, es a mí, yo no tengo por... así por esencia en la política sentarme a criticar, pero es que lo que están haciendo...
0: ¿Pero usted
1: con la
0: oposición
1: gente,
0: ahora?
1: Aunque fuera gobierno. Cuando se empieza a lesionar a la gente que sale a la pega todos los días, otros que están sin pega, otros que tienen problemas de salud, que no tienen las lucas, hay que levantar la voz. Yo lo voy a levantar siempre. Siempre voy a levantar la voz por los problemas de la sociedad más importantes que tiene la ciudadanía. Hoy, por un lado, están haciendo una mega reforma, ¿Sinita?, cuyo eje central es rebajar impuestos a los super ricos. ¿Sí? O sea, porque con eso vamos a reactivar la economía. Vamos a dejar de percibir todos esos impuestos, el Estado deja de percibir, hay menos plata para los proyectos sociales, y por otro lado le presentamos al Congreso, ¿sabe?, pásenos 6.300 millones de dólares, autorícennos. O sea, bueno, ¿qué se quería hacer al final? No hay claridad. Por un lado, rebajamos el impuesto a los ricos, dejamos de percibir más plata, por otro lado le estamos pidiendo al Congreso que nos autorice 6.300 millones de dólares. Hay situaciones que no las estamos entendiendo y que lamentablemente están afectando a la ciudadanía. Yo puedo decir la percepción

0: producto, no sabe a cuánto lo van a vender, y el campesino tiene toda su remuneración del año en un mes, que es cuando cosecha. Y si no le dio la cifra, perdió todo, y la proyección también es compleja. Todavía no veo qué va a pasar. Yo le hago un llamado al ministro Campo. Ministro Campo, el más flojo que teníamos nosotros en la concertación lo tienen de ministro. Bueno, ministro Campo, ya, ¿qué va a pasar si el ministro de Agricultura? ¿Qué va a pasar con la agricultura familiar campesina que hoy está complicada? Hoy su perspectiva no la tiene cierta. Hoy sabe que todos los costos le subieron y que lamentablemente lo que le van a pagar por el kilo de arándano, de mora, de berries, de maíz, va a ser el mismo que tenía el año pasado. De trigo, por qué no decirlo, los arroceros tienen su propia dificultad. ¿Dónde está la solución que le vamos a dar a ellos con los costos que se le subieron por no subsidiar con el MEDCO los combustibles?
1: Nos llama una auditora, ¿cierto? Me dice, siempre guarda reserva. Muy cotidiano aquí en esta comuna,
0: sí,
1: mi querido Pablo.
0: Sí, muy extraño.
1: Pero nos dice, quiero felicitar a Pablo Gutiérrez por el inmenso aporte que es para nuestra comuna en todos estos años. Y le queremos preguntar derechamente, que nos diga y abiertamente, ¿qué pasa con los empleos de la CONAF?
0: Empleos CONAF. Este gobierno de la eficiencia, nosotros aprobamos los empleos de CONAF, la transferencia de recursos en marzo, el primero día de marzo, una sesión.
1: ¿Desde el gobierno regional de Mauro?
0: Sí, pues, mira, los empleos CONAF, les voy a aclarar algo. Los empleos CONAF es una creación intelectual que se nos ocurrió a algunos consejeros hace un tiempo atrás. Antiguamente los empleos eran de las gobernaciones, ¿te recuerdas?
1: Sí.
0: Bueno, el gobierno se sacó eso y lo dejó a la deriva. Entonces, lo tomamos nosotros con Cristina Bravo, era gobernadora. Tomamos y dijimos, ¿por qué no financiamos nosotros en los meses difíciles, que son los meses de invierno, financiamos la creación de empleos? ¿A través de qué institución? Se hizo primero con una fundación, pero después no se pudo hacer más, y elegimos CONAF. Los empleos CONAF son financiados 100% por el gobierno regional del Maule. 100%. Que alguien me diga lo contrario, aquí está el teléfono. Algunos de ustedes digan, no, que nosotros financiamos. Bueno, aquí está el teléfono, que no diga. Es una creación estratégica que tenemos con CONAF. Eso, una vez que nosotros lo aprobamos, va a Contraloría General de la República, que te observa, que son, no tiene mucha sensibilidad en la necesidad de la gente de tener el empleo, porque para nosotros lo ideal es que hubiese empezado en abril, mayo más tardar. Bueno, hoy está en la DIPRES hace más de un mes, vegetando, no lo revisan, no lo aprueban, los recursos están ahí, nosotros los tenemos guardados para determinarlos cuando sea necesario hacer las contrataciones. Esos, mientras no salga de la DIPRES, se lo preguntamos al gobernador, lo dijo en el pleno, que lamentablemente la DIPRES estaba muy lenta, tanto criticaban a la DIPRES pasada, esto sí que la embarraron. Y mira la insensibilidad. La gente hoy lo está pasando mal porque ya empieza el invierno. Tú sabes que en nuestras comunas de la región el trabajo de temporada es esencial.
1: ¿Se va a incrementar la luz?
0: Y en invierno, no, pero es que normalmente no hay pega en esta época.
1: ¿Y cómo no hay pega?
0: Cuando empieza en noviembre, claro. Entonces, ¿qué hacemos nosotros con esto en media jornada? Que el gobernador bajó los recursos, media jornada, entregamos esa posibilidad. Bueno, todavía está la DIPRES esperando ahí, vegetando, no sé qué esperan. Pedimos que se oficiare a Santiago, a la Dirección de Presupuesto, que diga, sí, está bien, si lo hemos hecho. Aparte, que no es nada.
1: Los parlamentarios tan mañosos que estaban, tenían tanta energía, ¿qué sucedió?
0: Pero que llegan hasta el Maule, de ahí para allá.
1: ¿A usted qué le pasa cuando el gobernador regional anuncia casi 6 mil millones de pesos para la inversión de la nueva intendencia? O sea, no le basta con el edificio majestuoso que tiene, creo que son 10 pisos. 8 pisos.
0: ¿El del gobierno regional del Maule?
1: Sí.
0: 11 pisos.
1: 11 pisos. O sea, no les basta con ese
0: edificio. Pero no es de la intendencia nuestra.
1: Pero bueno, pero ¿no cree usted que una bofetada para la gente que se inviertan casi 6 mil millones de pesos en infraestructura y sucede que la gente hoy día tiene una necesidad inmensa en la región del Maule?
0: Es que la inversión no son 6 mil millones, Salvador.
1: ¿Y cuánto
0: son
1: sería?
0: Más de 20 mil.
1: ¿Aló?
0: La
1: señorita.
0: Estamos de acuerdo en que es un bien nacional de uso público la intendencia regional que se denominaba, que está frente a la plaza de Talca. Estamos conscientes también que debíamos colocar recursos porque fue afectada por el terremoto. Estamos conscientes que esos recursos no iban a ser baratos porque restablecer templos, restablecer edificios patrimoniales como ese, debe conservarse su fachada. Pero también estoy consciente de que de 15 mil millones de pesos que se operaron 14 mil y tanto, nosotros apoyamos en su oportunidad, estuvimos disponibles a apoyar todo lo que se entregó como presupuesto. Pero yo fui el único cobre que votó en contra de esta inversión. Y eso que soy presidente de Educación, Patrimonio y Cultura del CORE.
1: ¿Hablando de cultura?
0: Porque es

0: inaceptable que los bienes de ellos, más de 20 mil millones de pesos del Maule Norte, sean prioridad y no los nuestros, como el Templo Corazón de María. Estamos avanzando en el templo en declarar patrimonio histórico el Puente Tres Arcos, la Iglesia de Pejerrey. ¿Por qué no el carrito? El carro de tren que tenemos simbólico. ¿Por qué no inversión para allá? ¿Por qué siempre la inversión tiene que quedar para el Maule Norte? De los 20 bienes que se van, están estudiando, 17 son del Maule Norte para inyectar plata en el patrimonio. Y mis colegas votaron todos a favor, lo que lo encuentro lamentable. Creo que nosotros, de una vez por todas, tenemos que empezar a preocuparnos de nuestros bienes patrimoniales y no tener miedo a votar en contra. Porque no se van a enojar. No, cuando uno tiene la convicción, vota en contra.
1: Está un poquito apurado, ¿eh? Tenemos un llamado de una persona que es un fruticultor. ¿Cómo está? Buenas tardes, bienvenido a la Radio Cristalina.
2: Hola, muy buenas tardes.
1: Un gusto saludar.
2: Soy de acá del sector de Basáez. Soy Daniel Oces. Ayer estuvimos en una reunión de los pequeños francoceros. Pequeñísimos somos, varios acá del sector. Y nos comentaban que tenemos que hacer administración de actividades. Entonces, eso para nosotros realmente es irlo al hoyo, como estamos, así como está el campo, especialmente malo. Ustedes saben que para un contador hay que estar pagando mensualmente, y nosotros que tenemos solamente unos poquitos, dos meses de producción. No sé si usted, don Pablo, podría ayudarlo a algo, porque se sabe que la agricultura estamos especialmente mal.
0: Sí, lo sé bien.
2: O sea, eso sería mi consulta, don Pablo. No sé si usted puede ayudarnos algo.
0: Lo que pasa es que iniciar actividades no es solo pagar el contador. Iniciar actividades es como aparecer una persona jurídica que antes no existía. O sea, él jurídicamente, para los efectos de contribuciones, pago de IVA y todo el proceso que hay, no existía. Hoy lo haces existir. Ya, dices tú, si inicia actividades, me puede servir, le puede servir al propio campesino, porque puede entrar a la banca porque tiene inicio de actividades, pero no le van a pesar un peso. Tiene que pagar el contador, pero nadie lo ayuda a pagar el contador. Tiene que hacer todo el proceso en su predio y le cae el servicio del día de mañana y le cae inspección del trabajo y lo revienta. O sea, hoy iniciar actividades es una complejidad que si te obligan, te quiebran. Todavía esa famosa denominación de la agricultura familiar campesina, que son huertos muy pequeñitos, como dice el 3, 4 hileras, y a ellos les va bien. Si tienen que pagar todo, tienen que subsidiarle el pago. Tienen que incentivarlo. No, te lo ponen como obligación. ¿Y obligación para qué? Solo para que pagues impuestos, para que pagues contador, para que pagues y ningún beneficio estatal. Así no somos capaces de entender que a ellos tenemos que motivarlos con incentivos reales. Nadie va a iniciar actividades. Nadie va a iniciar porque no le da. No porque no quiera. Nadie quiere estar en la informalidad. Ideal es que estuviera formalizado. Eso es iniciar actividades. Es un concepto que se llama la formalización. Bueno, estar formalizado te puede llegar el día de mañana a servir de algo. Pero los costos de estar formalizado no te dan. Y jodiste. Y la gente no está dispuesta a dejarle la plata al Estado, dejarle la plata a los contadores, dejarle, no sé, a los bancos, por estar formalizado y recibir menos recursos.
1: En 10 segundos.
0: No, esto tiene que conversarse a nivel estatal. Por eso yo echo de menos al Ministro de Agricultura. ¿Dónde está la Seremi de Agricultura? ¿Dónde está el INDAP? ¿Dónde están los entes que tienen que no obligar? Dejen de obligar a la gente. La gente no está para ser obligada. La gente lo único que quiere tener es poder ganarse sus lucas bien. Pero si no hay incentivos a la formalización, la gente no se va a formalizar. Entonces, ¿qué tenemos que hacer? Hagamos programas. Tenemos recursos en el gobierno regional. Hagamos programas para incentivar la formalización con beneficios reales. Claro. Oiga, si usted se formaliza, va a tener en el Banco Estado un crédito blando, súper grande, para que pueda comprar sus productos. Ya, po. Pero si no le da ningún incentivo, van a seguir así, porque así pueden sobrevivir.
1: ¿Tomaría contacto usted con la autoridad regional en agricultura?
0: Con quien sea, no tengo problema. Lo que estoy diciendo aquí, no tengo problema en decírselo al Seremi de Agricultura, al Ministro de Agricultura, al delegado presidencial,
1: provincial. Lo abordamos la próxima semana este tema.
0: Temazo, tan importante. Como temas de la salud, que tenemos que hablar bien también, porque tenemos una importante cartera de salud que estamos trabajando.
1: Siempre un honor estar con ustedes. Sabemos que hay miles de personas escuchando la Radio Cristalina a esta hora de la tarde. Sabemos que hay miles de personas escuchando el mensaje de Pablo Gutiérrez, que ha estado permanentemente trabajando acá en la comuna de Colbún. Por mi parte, me despido. Siempre un honor estar por acá, por la radio.
0: Un abrazo muy grande. Cuídense mucho. ojo con las enfermedades, que están bastante virulento el ambiente, cuídense harto y que Dios los cuide y que Dios los bendiga siempre.
1: Chao, chao.
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7: 2:02 p.m.
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1: Con permiso, muy buenas tardes. Hola, hola, ¿cómo está usted, amiga? ¿Cómo está usted, amigo? Un gusto muy grande saludarle en esta tarde de día miércoles 10 de junio de este año 2026, mitad de semana, el ombligo de la semana, como dicen muchos. Llegamos a esta hora para acompañarle desde este momento y hasta las 3 de la tarde con estos lindos recuerdos.

rico, ahí estaba ese puré de papas que traía Cecilia, puré de papas. Papas, papas. ¿Cómo está usted, amiga? ¿Cómo está, amigo? ¿Almorzó ya? ¿O está en eso? Buen provecho. Día miércoles 10 de junio, día de Santa Paulina. Saludos para usted, señora Paulina, o señorita Paulina, Paulinita. Felicidades igualmente para quienes están de cumpleaños o celebrando algún aniversario, que lo pasen súper bien, pues. Llegamos a esta hora para acompañarle con lindos recuerdos ahí en su casita, en su trabajo, en su vehículo, en su emprendimiento, en fin, donde quiera se encuentre. Cada día somos más los que nos reunimos a esta hora a disfrutar de estos lindos recuerdos. Frankie Avalon le canta a la linda Venus. Él dice Venus.

Muy buena música, lindas canciones, lindos recuerdos desde Radio Cristalina. Ahí estaba Neil Sedaka cantándole a Carol, o Carol. ¿Cómo le fue con la lluvia? Viento, no fue tanto de lo como se anunciaba, ¿eh? No fue tanto. Fue lluvia, sí, llovió durante la noche, pero débil en realidad. Por momentos incluso no llovía. Fue una lluvia, pero muy sencilla, muy simple, muy, muy débil. Así lo sentí yo, por lo menos, en mi sector ahí, en la comuna de Hierbas Buenas. Pero en general fue así, parece que en toda la zona acá de la provincia de Linares. Fue una lluvia, pero no un frente de mal tiempo, ni un sistema frontal, nada de eso. 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En las canciones, Leodán. 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

Qué lindas canciones, qué lindos recuerdos. ¿Cómo lo está pasando? ¿Disfrutando de la buena música del ayer? Qué bueno, me alegro pues. Y hablando también de salud, de manera sana, de manera natural. 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Muy bien, sigamos recordando. La pequeñita Marisol.

0: Ahí estaban los Blue Splendors cantando esa visión de otoño. Otoño, que estamos viviendo ya queda poco, ¿eh? Quedan pocos días del otoño. Específicamente quedan 7, 8, 9, 10, 11, 12 días para que se vaya el otoño y llegue el invierno. 12 días también para que llegue el Día del Padre. 12 días también para que lleguen las vacaciones de invierno. ¿Qué le parece? Le acompañamos desde Radio Cristalina con buena música, lindas canciones en esta tarde de día miércoles 10 de junio. A partir de la próxima semana, amigas y amigos, a partir del lunes 15, este programa cambiará de horario. Sí. Me cabría teniendo que estar almorzando después de las 3, 4 de la tarde. Me cabría. Ah. No, es que a esta hora va a haber otras cosas acá en Radio Cristalina. Nosotros vamos a estar en programa a la hora de 11, a la hora de las sopa y pillas. A partir del lunes 15 de junio estaremos a las 5 de la tarde por acá. Todos los días, ¿eh? Dios mediante, por supuesto. De lunes a viernes a las 5 de la tarde. Una horita de recuerdos. Maravilloso me parece, me encanta. 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Ese WhatsApp también, así es que si no quiere llamar, puede escribir un WhatsApp, más fácil para usted quizá, y ahí se lo envían al mismo WhatsApp el catálogo, ¿ya? Le reitero el número, 977-16-2000. Muy bien, sigamos recordando, ¿le parece bien? Joan Manuel Serrat. Este es un poema de amor.
1: 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Nos envolvió el rumor suave del mar. 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Y allí, en la arena, entre los dos nació este poema. 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

Le acompañamos así a esta hora, como siempre, con lindas canciones del ayer, con lindos recuerdos. 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Muy bien, sigamos recordando. Qué romántica canción con Nino Bravo. Cartas amarillas.

Ahí estaba Joe Dassin, La vida viene, la vida va. Así le acompañamos, amigas y amigos, con la buena música, las lindas canciones, estos maravillosos recuerdos que nunca pasan de moda, desde Radio Cristalina hasta las 3 de la tarde. Le reitero entonces, para que no se confunda y no se le olvide, a partir del lunes 15, de este lunes, vamos a tener el programa. Nos cambiamos de horario. Sí, es lo mismo, pero cambiamos el horario. En vez de estar a las 2 de la tarde, vamos a estar todos los días de lunes a viernes a las 5 de la tarde. Vamos a llegar por aquí. Yo voy a llegar con mi canastita con sopa y pillas para que tomemos 11 juntos. ¿Qué le parece? Ah. 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

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No, sí, llame nomás, llame nomás. 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Muy bien, sigamos recordando. Raúl Padovani, una noche excepcional.

Sí, vamos disfrutando de la buena música, las lindas canciones, los lindos recuerdos. Desde Radio Cristalina, claro que sí, pues. 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Muy bien. Mientras se comunica, nosotros seguimos recordando. El italiano Domenico Modugno, ojalá María del Paraná.

0: Y llegamos al final del programa del día de hoy, amigas y amigos. Muchas, muchas gracias por su sintonía, compañía y amistad. ¿Le gustó el programa? Sí, a mí también. Chóquele. Le invito entonces para que nos encontremos mañana. Parece que no tenemos programa. Si no es mañana, nos encontramos, si Dios quiere, entonces el viernes a las 2 de la tarde aquí en Radio Cristalina, en el Tren de los Recuerdos. Saludos a Paulina, que está de santo. Saludos a usted, que está de cumpleaños, algún aniversario. Muy linda tarde para todos. Cuídese mucho. Chao, amigas. Chao, amigos.
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6: 3 de la tarde, 6 minutos.
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6: 3 de la tarde, 11 minutos.
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11: ¿Qué tal? ¿Cómo están? Damas y caballeros, bienvenidos. Comenzamos el Pabellón Patrio para hoy miércoles 10 de junio en el pupo, en el ombligo de la semana. Seguimos avanzando con música chilena, música nacional a través de todo nuestro país en más de 20 radios en el norte, sur, centro, campo, donde quiera que te encuentres. Te mandamos un abrazo y esperemos que tengas una gran jornada. El día de hoy vamos a tener efemérides, algún cumpleaños de la música chilena y varios estrenos. Así que puedes comentar todo en nuestras redes sociales. Ingresa a Instagram y también Facebook y nos buscas como Pabellón Patrio. Día miércoles 10 de junio, edición 3214. Yo soy Michael Segovia y vamos a comenzar escuchando a Catalina y las Bordonas de Oro. Esa canción se llama Mirada Mía y con Catalina y las Bordonas de Oro comenzamos el Pabellón Patrio. Sean todos bienvenidos.

Un día como hoy, el año 1969, nace en Santiago Claudio Valenzuela. El músico que más tiempo ha permanecido en Lucybell vivió junto a esa banda cambios, quiebres, viajes y una activa discografía antes de animarse a compartir su trabajo como solista. El disco Gemini, en el año 2009, mostró una veta de cantautoría asociable a un rock romántico y de base electrónica que el propio Claudio Valenzuela definió como fruto de una reinvención que está en la sonoridad que traté de darle al disco, trabajando con secuencias, teclados, guitarras. Es como la banda de un solo músico. Está de cumpleaños el día de hoy, Claudio Valenzuela. Y de su proyecto como solista, escuchemos Seré lo que quiera.

Un día como hoy, en 2016, Capitol presenta el disco Atlas. En el álbum producido por Pablo Stipicich, la banda nos demuestra que a pesar de su cambio de nombre, siguieron con la misma línea de composición y ritmos llenos de energía que en su primer álbum, que fue un trabajo increíble con buen sonido, letras y ritmos pegajosos. Un día como hoy, en 2016, Capitol presenta el disco Atlas y de él escuchamos Travel.

Un día como hoy, en 2016, Diego Lorenzini publica el disco Pino. El álbum contiene 18 canciones que van desde lo acústico a lo experimental. Un día como hoy, en 2016, Diego Lorenzini publica el disco Pino y de él escuchamos Tutorial.

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1: Un día como hoy en 2015, Haces Falsos presenta el video Cae la Cortina, un tema sobre la sinceridad que confronta lo aparente con lo novelado, sobre todo, un lado grotesco, perverso y cuático que algunos se reprochan pero que también tienen. Un día como hoy en 2015, Haces Falsos presenta el video Cae la Cortina.

Un día como hoy, en 2021, Benjamin Walker presenta el video La Vuelta de los Días. En esta pieza musical, Benjamin Walker voltea a su pasado para redescubrirse y realizar un ejercicio de autoperdón con el niño que se fue. Esto se ve plasmado en el videoclip dirigido por Cami Grandi, en donde se observa al cantautor en lugares que fueron simbólicos para él durante su niñez, como la azotea de la casa de sus abuelos en el centro de Santiago. Un día como hoy, el año 2021, Benjamin Walker presenta el video La Vuelta de los Días.

El proyecto magallánico Sub Luz ya piensa en su segundo álbum y como muestra llega Culpable, cuya propuesta artística fusiona elementos del rock con reminiscencias del rock latino, también con el tecnopop y el synthwave. Se llama Culpable, lo que nos presenta Sub Luz en Pabellón Patrio.

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6: El conjunto de Valparaíso, Umbral, continúa revisando su álbum debut. Hablamos del disco Trascendencia, con una relectura actualizada desde la interpretación sobre esta nueva versión del tema Ángel y Luz. El vocalista del conjunto, Ricardo Curaqueo, implicó entender qué elementos siguen vigentes y cuáles necesitaban un nuevo aire. Esta versión no busca reemplazar la original, sino dialogar con ella desde el presente, con un trabajo enfocado al detalle. Vamos a escuchar entonces Ángel y Luz, de Dejamos a Umbral en Pabellón Patrio.

0: Después de casi un año sin estrenar música bajo su nombre, Odo presenta Todo lo que sé, un single de R&B contemporáneo que se sumerge en las heridas del desamor y la necesidad de reconstrucción personal. Su último lanzamiento como solista fue DM, publicado en julio del año pasado, lo que convierte a este regreso en una vuelta cargada de introspección y honestidad emocional. Te vamos a dejar entonces a Odo, que nos presenta Todo lo que sé.
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Bruno Borlone y CAS acaban de lanzar Contra Viento y Marea, una colaboración que combina producción urbana pulida con una lírica que celebra la persistencia, la seguridad en uno mismo y el estilo propio. El tema llega como adelanto de lo que será este año del destacado DJ y productor nacional. Vamos a escuchar Contra Viento y Marea con colaboración de CAS. Te dejamos a Bruno Borlone.

Concordia publicó el videoclip de su más reciente sencillo Cáliz, una propuesta que cruza el imaginario religioso con una narrativa marcada por el desborde emocional y la búsqueda de sentido. El video sigue el recorrido de Jisuno en una noche que comienza con dudas y excesos, la cual de a poco se vuelca a una experiencia simbólica y alucinatoria, donde lo espiritual y lo terrenal se confunden. Se llama Cáliz, lo que presenta en Pabellón Patrio, Concordia.

Desde Concepción emerge Dentadura, una nueva propuesta musical que busca abrirse paso en la escena alternativa nacional con una identidad sonora marcada por la tensión, la introspección y la crudeza emocional. El proyecto, liderado por los hermanos Tomás y Franco Ibacache, junto a Agustín Mendoza e Iñaki Torres, publicó su primer sencillo Trismo el pasado 8 de mayo en todas las plataformas digitales. Y claro que sí, la tenemos aquí en Pabellón Patrio. Escuchemos a Dentadura, que desde Concepción nos presenta Trismo.

Se siente un temazo, ganas de escucharlo. Fue lo que dijo Javiera Mena a Isleña Antumalen por Instagram y ahora es una realidad. Y es, en efecto, un temazo. La artista mapuche, Wilichi de la Isla Huapi, vuelve a sorprendernos con propuestas frescas, porque de ser la pionera del Dimbaum a Mapuchao, como escuchamos en el aplaudido debut, Ñaña, este año apuesta por otro inédito, una ranchera electropop junto a una de las reinas del género en Latinoamérica, como es Javiera Mena. Te dejamos a Isleña Antumalen con Madrugadas de Nada.

Desde las sombras sonoras de Concepción hacia nuevos paisajes musicales, Narcóticos lanza el sencillo Tan Lejos de Ti. La agrupación formada en 2022 en la capital del Biobío se ha consolidado como una de las propuestas más intensas y prometedoras del post-punk chileno, destacando por su estética oscura, su fuerza escénica y una identidad sonora que ha trascendido fronteras. Vamos a escuchar a Narcóticos, que presenta su nueva canción que se llama Tan Lejos de Ti.

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2: 4 de la tarde, 14 minutos.
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2: Chile, necesito que me expliques algo porque la verdad no entiendo nada. ¿Cómo un gallo que hizo de la mano dura su religión, su identidad, su razón de existir, llega al poder y a las pocas horas ya está hablando de indultos? Sus palabras exactas días antes de ganar.
3: Nuestro programa de gobierno no considera ningún indulto. Jamás indultaríamos a alguien que cometa algún tipo de delito de ese tipo.
2: Horas después de asumir...
4: Sí, voy a utilizar la facultad del indulto para personas que defendieron la patria.
2: Pero espera, antes de que digas que es hipocresía, escúchame, porque no es hipocresía. La hipocresía es accidental, esto es estructural. En Chile, como en toda élite colonial que se respeta, siempre existieron dos categorías. Están los delincuentes, los del estallido, los que quemaron una caseta de peaje, los pobres, los de abajo, los que salieron a la calle con rabia acumulada. Esos no tienen derecho, no tienen garantías, no tienen humanidad. Esos se pudren y están esos delincuentes, los militares condenados por la justicia, los carabineros que mutilaron más de 400 personas, los herederos del régimen que desapareció gente, que torturó gente, que tiró gente al mar. Esos no son delincuentes. Esos defendieron la patria. Esos merecen perdón. Esos salen. El mismo CAS que destruyó a Boric por indultar a presos del estallido, ahora quiere indultar a los suyos. Ya de además apoyar sacar de la cárcel a los criminales de la dictadura por, cito textual, humanidad. Humanidad, la palabra que nunca usaron cuando gobernaban con sangre. Esto no es error, no es una contradicción. Es el proyecto completo funcionando exactamente como fue diseñado. La mano dura siempre fue solo para los de abajo. Y lo más deprimente de todo esto no es CAS, es que Chile lo sabía y aplaudió igual.

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0: 5 de la tarde, 7 minutos.
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2: 5 de la tarde, 51 minutos.
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1: 5 de la tarde. 58 minutos.
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Hola amigos, ¿qué tal? Buenas tardes, otro momento más con ustedes a través de la radio cristalina FM de Panimávida, en aquí Canta México. Vamos a disfrutar de aproximadamente 120 minutos con la familia de la región del Maule, las 30 comunas. Vamos a iniciarlo con estas lindas canciones. Bueno, ya lo hemos iniciado, pero vamos a continuar de dos en dos con los mejores exponentes del país del norte. Esto es Aquí Canta México en Cristalina FM.

Compartiendo la linda amistad, usted va en sintonía de la Radio Cristalina FM a esta hora de la tarde-noche en la frecuencia 96.3, la radio de la región del Maule, saludando las 30 comunas de esta querida región, saludando también a la octava región donde llega nuestra señal de audio, a San Fabián de Alico, ahí nos escuchan pero perfectamente bien, San Fabián de Alico, saludamos a Magali Maureira ahí en San Fabián de Alico, en Talca, por acá Tati ahí en Talca y toda su familia. También en Constitución, a Constitución me dicen también que estamos llegando, pero yo se lo digo porque yo la escuchaba ya, sí, yo se lo digo con conocimiento propio. Así que sigamos disfrutando, gentiles amigos, de estos corridos mexicanos, de estos machotes de antes, ¿eh? Aquí canta México en la Radio Cristalina de Panimávida.

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Son las 6 ya con 33 minutos. Sigue cayendo agüita aquí en la región del Maule. Sigue cayendo agüita. Bueno, hay que abrigarse, ¿eh? Y hay que limpiar todas las canaletas de las casas, los residuos, ¿eh? Para que no nos inundemos. Se viene la lluvia para este fin de semana, según dicen los meteorólogos, ¿eh? 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Hola, mi vida, ¿cómo está mi vida? 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Saludando a Talca, a San Carlos, ya están pegaditos a la sintonía, esperando al charrito este que los acompaña en familia, lógicamente, hasta las 19:30, junto a nuestro técnico que está dispuesto ya preparando la música con estos dos temitas más que se lo vamos a dedicar.

Las monedas sin valor, esa es la cortina que tenemos de fondo. Vamos a irla cambiando porque sale acá a rato. Te dejé una vez y lo volviste a hacer. Tararán. Pero usted da cuenta que los Reales del Valle con Don Eramo Manrique fueron toda la historia. Se fue Don Eramo Manrique del grupo y ya no fueron más los Reales del Valle, a pesar que Don Renato tiene el dueño del nombre, ¿eh? Los Reales del Valle, sigue con Don Renato con su voz, con otro realito, dándole color. Pero sin la voz de este gran amigo mío. No es mismo, ¿eh? No es lo mismo. Pero ¿sabes dónde no es lo mismo? Cuando lo atienden bien, en esta gran ferretería industrial de Colbún. 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Yo me pongo contento porque están escuchando en Viña del Mar. Por ahí está Don Luis Arellano, ¿qué nos dice? Ahí, querido director, ¿qué nos dice Don Luis Arellano, ¿está por ahí? Exactamente. Por ahí ya lo ando buscando el director, Don Luis Arellano. Tenemos la voz de Don Luis. Bueno, en cualquier momento la voy a sacar al aire. 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Bueno, todavía no tenemos teléfono, parece que el técnico anda tomando agüita. Ya son las 6:44, están faltando casi un cuarto para las 7.

0: Salúdela, si María trabaja aquí, salúdela de mi parte. Saludamos a todas las damas que se llaman Mari. María, María Luisa, María Angélica, María Rosa, María Teresa, María... Bueno, todas las Marías, un saludo a esta hora de la tarde. En este miércoles 10 de junio, miércoles, mes de santo, mes de regalo, mes de estar aquí en la casita desde las 6 de la tarde, en familia, escuchando la música del país del norte. Por ahí, tenemos, director, por ahí el audio de don Luis Arellano, que nos está escuchando en Talca. ¿Lo tiene por ahí o no? A ver. No lo tiene todavía. Se lo mando de nuevo.
1: Hola, bueno. Hola, don Pedro. Después de una jornada lluviosa en Talca y en la región, estamos en sintonía escuchando con mi esposa el programa de esta música ranchera tan buena que usted tiene en este programa todos los días de lunes a sábado, ¿eh? Si tuviera por ahí Vicente Fernández con el tema Mujeres Divinas, sería un gusto escucharlo. Saludos de sus amigos de Talca.
0: Ya, Luis, vamos a ver si lo tenemos por ahí, el director lo va a ubicar. 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

0: ¿Quién no le ha llorado a una mujer? Yo estuve a punto de llorar, pero hasta que apareció por último la mujer. Bueno, ya son las 19 horas en punto, según mi reloj ya son las 19. Y el tiempo sigue helado, ¿eh? con agua, en fin, hay que usar paraguas, pero que no se le doble el paraguas, así como mi amigo que está colocando la música, se le da el paraguas. Saludando, es lindo estar aquí en la radio, estar con ustedes en familia todos los días, completamente en vivo. La radio en vivo es la radio que la lleva, me dice don Luis, en vivo y en directo, ¿eh? El teléfono de la radio está disponible, si quieres saludar a alguien, porque siempre llamo a puro Richard nomás, pues falta que llame la señora Verónica y tanta gente linda que lo llama, saludando a la juventud, y siempre digo yo estos viejos porque son de mi año, y por ahí se me anduvieron espantando, no viejo, no somos acá en Panamá, somos todos jóvenes, así que bueno, a toda la juventud, ¿no? A la juventud, porque la edad puede de unos 20, 30, 50, 80, 90, siempre somos jóvenes toda la vida. Lauri es muy joven, saludamos a Lauri que está escuchando la radio ahí tomando oncecito, las cosas. Saludos, Lauri.
1: Aló,
0: Richard, ahí está, no lo digo yo. Ahí está, Richard.
1: ¿Quién está escuchando?
0: Ya, pues, Richard, te está pensando que ya iba a llamar, pues, Richard.
1: No es, nadie lo llama, yo no me paso a saludarlo.
0: Sí, pues, tú eres fiel, amigo.
1: Ahí, yo le mando un saludo a mi mamá, a mi tía, a mi hermano, y a mi tía Caramaco.
0: Ya, ellos están felices cuando tú los saludas, pues, Richard.
1: Sí, el único sobrino que los saluda.
0: El único sobrino que la saluda, bien pues.
1: De todos los amigos.
0: Me parece, mira, eso bonito es saludar a la gente, ¿ah?
1: ¿Eh? En Manzano, por el lado.
0: Mira, bien, por
1: ahí. Con Pereira.
0: Mira.
1: De para allá ya antes de buscar gente.
0: No, me digas.
1: A los bailes.
0: Ah, mierda. ¿Y cómo le estuvo a bailar el bueno, no?
1: Sí, veía en alto grupo ahí.
0: Mira.
1: En Tropical, Rancho Río Maule.
0: Antonio Ríos también, mira.
1: Lo vi que en 5.
0: De
1: que me acuerdo.
0: Sí, bien, por Richard.
1: Y el grupo Escala.
0: El grupo Sandelinari y el grupo Escala.
1: Sí. Y los reyes los de Talca, los como que se llevan de Felipe.
0: Mira.
1: Están para acabar el lago.
0: Mira. Ya, Borrisa, ¿quieres escuchar algún temita? ¿La cruz de marihuana, ¿sí, o no?
1: Ahí, lo que sea, su cariño.
0: Lo que sea, cariño, ya. Listo, dale saludo a toda tu gente, Borrisa. Un abracito para ti.
1: Estoy bien.
0: Ya, listo, mi guacho.
1: Chao.
0: Mira, ya, listo. Vamos a continuar. 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Están aquí camino a...
2: ¡Aló!
0: ¡Buena! ¿Hablo con Verónica?
2: ¡Hola!
0: ¡Hola, mi niña!
2: ¿Cómo estamos?
0: Aquí estamos. ¿Hablo con Benito?
2: Se escucha re mal porque está lloviendo aquí, oiga.
0: No, pero ¿usted me escucha bien, mi niña?
2: Ahora como que lo estoy escuchando bien.
0: Ahora mire hacia el oído. ¿Me escucha bien o no?
2: Hoy yo la escucho súper mal por teléfono.
0: Ah, son las líneas. Aló, ahora.
2: Ay, por ahí vamos.
0: Por ahí va la cosa.
2: Por ahí va la Benito. Cosita, del paraguas, el cacho paraguas.
0: ¿Qué no ya? ¿El Lucho?
2: ¿Ah? El que estaba hablando en Verantito.
0: ¿Quién sería? Ah, ya, el Richard.
2: No, Richard no, este jovencito todavía el Richard.
0: No, me diga, ¿quién ¿de quién es, oiga?
2: ¿Quién es quién?
0: ¿Ah?
2: ¿Quién es quién?
0: ¿Quién es quién? ¿De dónde?
2: Yo soy de lejos.
0: Uy, Verito. Oiga, no me diga que está en veda, Verito.
2: ¿Estoy en qué?
0: En veda. ¿Cómo me dice? ¿Cómo me dice que su viejo está cacho paragua?
2: Oiga, yo creo que todos ya están con cacho paragua.
0: ¿Todos los viejos?
2: Todos los viejos.
0: Oiga, y espérese, pues, ¿y se tiñen el pelo también? Pues. ¿Se tiñen el pelo los viejos?
2: Oiga,
0: yo no me tiño el pelo. Dígame.
2: Tóqueme una canción bien movida, porque aquí estoy tomando mate.
0: ¿Ya?
2: Con un picantito, bien picante, comiendo huevos duros. De pollo de campo.
0: Oiga, ¿los puros huevos están duros nomás? ¿Los puros huevos?
2: El otro está más duro. El oso ya murió.
0: No, no me diga.
2: Y murió primero.
0: Puta madre. No le digo, esto le pasa a los viejos.
2: Oiga.
0: Dígame.
2: Yo lo escucho todos los días, es que no lo llamo, porque digo yo, ¿para qué molestar si usted no, coloca buena música? Po.
0: Oiga, si no es ninguna molestia, buferito, ninguna molestia, todo lo contrario, nos colocamos contentos cuando usted nos llama.
2: Y si yo, ya, oye, si yo le pido una canción, ¿la tocan?
0: Claro, se la ponemos también, perdón, se la hacemos
2: ¿me
0: escuchar.
2: ¿Y se la hacemos poner escuchar? ¿Cacho paragua? Yo no quiero cacho paragua, yo estoy necesitando en estas alturas, oiga, un cachito bien paradito.
0: Y durito.
2: Y durito.
0: Puta. Ya, buberito.
2: Oiga, que es verdad, si no es chiste.
0: Ah, no existe. Chuta madre.
2: Oiga.
0: ¿A dónde vive, Benito? ¿A dónde vive para verla?
2: Para mi santo lo voy a invitar, en un mes más.
0: Ya, listo, Benito, ya. Ahí
2: tengo,
0: vamos a estar.
2: Unos pavos para meter al horno, tengo un chancho.
0: Ah, mierda.
2: Sí, para que bailemos también, fo.
0: Pero como tiene que ser, pues, Benito.
2: Claro.
0: Ya, ya.
2: Oiga.
0: Dígame.
2: Mire, mi viejo está aquí, dice que... que le caso le puede tocar María Elena.
0: María Elena, ya, pues, se la hacemos escuchar, pues.
2: Ya, y yo quiero que me a mí me toquen la zorra.
0: ¿La zorrita corredora?
2: Sí. No la vienda, po, la corredora.
0: Ya, ni un problema, mujerito.
2: Ya.
0: Salud al hombre, Ivo, salud al hombre.
2: Ya, igual para ustedes, está muy bueno su programa, muy bueno.
0: Gracias, Benito, un abrazo, ya. Benito.
2: Chao, chao.
0: Chao. Vamos a la música, viejo, hemos hablado mucho.

y me dices adiós, pues ya son las 7 de la tarde con 15 minutos, vale decir 19 horas con 15 minutos de la noche, porque ya estamos en horario de invierno, está todo oscuro, está como para noviar en lo oscurito, así que hay que darse una vueltecita por ahí. 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Bueno, amigos, vamos a continuar con canciones lindas del país del norte. ¿Se da cuenta ustedes lo que hace la radio? La gente se expresa, empieza con la talla. Hay que tener... Bueno, aquí Richard llama, la señora Grito, que buena va la talla. Algunas veces no es muy bueno meter esas tallas por la radio, pero bueno, hay que seguir el juego. Bueno, vamos a compartir más canciones del país del norte, gentiles amigos. Ya son las 7 de la tarde con 16 minutos. 7 de la tarde con 16 minutos. Qué manera de estar en sintonía. La sintonía es total a esta hora de la tarde. La radio. Bueno, usted ubica el Rumpi. El Rumpi sí se pasa a hablar, cae ese pescado en la radio. El Rumpi, el Chaco.

Así no va, ya son las 19:22. Si vienes con mi amor a provocarme, pero provócame con lindos temas, ¿eh? Con lindas canciones. Ya son las 7:23, repito la hora. Ya estamos en el horario final del espacio, gentil amigo. Recuerde que estamos todos los días con ese cariño siempre para acompañarles entre talla y talla. Algunas veces las tallas se pasan de lo normal, pero bueno, las disculpas están ahí. 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Así que vamos a continuar conversando con la gente, siempre con buenas palabras, ¿eh? Con buenas palabras y no tanta cosa de doble sentido. Amigo, vamos un temita más y ya luego estoy con ustedes para seguir compartiendo estos minutos que nos quedan.

Así no hay, ya amigos, ya nos estamos despidiendo. Ha sido gratísimo este día. Hemos estado con ustedes con ese cariño de siempre. Bueno, usted sabe que la radio alguna vez nos da una sorpresa con los auditores, así que no

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